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0: ¡Muchas gracias!
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0: Felices de Córdoba, Tini, dando inicio a esta edición del Despertador en este 6 de julio. Te estamos dando la bienvenida, te estamos dando los buenos días. Tini, que mira, ¿sabés qué? La estamos viendo, que compartió una serie de fotos desde Estados Unidos, donde está disfrutando de unos días de descanso y está acompañando además a la selección argentina durante el Mundial, que le está yendo tan bien, ¿eh? Mientras tanto, ¿sabés qué? Ella continúa preparándose para su futura World Tour, que va a estar recorriendo Latinoamérica y va a tener una única fecha en los Estados Unidos. Esto va a ser el 18 de octubre en Miami. Con ella estábamos iniciando esta edición del Despertador en esta jornada con un montón de cosas para hoy, con muchas, muchas cosas, por supuesto, los despertadores que siempre son protagonistas a esta hora de la mañana, pero también la primera fila para ir a ver a Marama, que estará el 11 de julio en el Antel Arena. Falta muy poco, será ya el próximo sábado y la cuenta regresiva está llegando a su final. Además, tenemos un super concurso para el Día del Padre, para que él esté divino, esté regio, esté espectacular como se lo merece, pero también te queremos recordar que se viene el despertador del Día del Padre. Ya vas a ir reservando tus lugares para despertar a papá y un montón de cosas más aquí en Radio Disney.
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0: Cierto, qué bueno que nos lo recordaste. La forma de comunicarte con nosotros es a través de nuestro WhatsApp. Hoy una jornada lluviosa. Ya te vamos a estar detallando también los datos del tiempo. Acá estamos más que prontas, más que listas para recibirte. Lo único que nos falta es un café, un té, el mate de la mañana, que ya dentro de poco tiempo estará aquí con nosotros en nuestra mesa de trabajo. Así que dale, vos también reportate con nosotros y además puedes pedirnos esa canción que tenés ganas de escuchar. Es re fácil. 092-1037-00. Llegan los tipitos a tu radio. Belén está pronta, yo soy Natalia y ellos también. Ellos cantan esta canción que se llama Brujería.
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0: no, no, hay un notición, ¿eh? Hay un notición. Belén, ¿te imaginas? Ni siquiera se la conté a Belén. Hay un notición tremendo, tremendo. Tenemos 7 grados de temperatura en este momento, 92% la humedad, 10 kilómetros la visibilidad, el cielo está nuboso, nuboso cubierto con precipitaciones escasas y neblinas. Y en la tarde, fíjate qué lindo, disminución de la nubosidad, precipitaciones escasas e irá mejorando, pero 9 grados nada más la máxima, solamente 9 grados, 6 la mínima, que ya la atravesamos, pero bueno, capaz que dentro de un rato sí podemos tener 6 grados. El martes 7, mañana cielo claro y algo nuboso, qué lindo, con heladas agrometeorológicas, y en la tarde cielo algo nuboso, periodos de nuboso, 3 grados nada más, va a ser una madrugada muy fría, 3 y 13 grados para mañana martes. El miércoles, mitad de semana, cielo algo nuboso, periodos de nuboso, y después también va a estar igual, pero sube un poco la temperatura, qué lindo. 6 grados la mínima, 17 la máxima. Pero no, no es esa la buena noticia. No es la buena noticia que mañana tenemos 17 grados. La buena noticia es que ya no estamos en las 7.54, sino que por fin, las 7.53. Sí, ya estamos ganando un minuto más de día. ¿Te acordás que hace unos cuantos días, mirá, prácticamente semanas te venimos diciendo el día que veamos en vez de 7.54, 7.53, vamos a estar súper felices? Llegó el día, otro aplauso, por favor. No nos alcanza con un aplauso. Con uno solo no nos alcanza. 7.53. Estamos ganando un minuto más de día. Qué lindo. Estamos cada vez más cerca de la primavera. Primavera. Primavera. Primavera. Tiene hinchada, Tiene hinchada la primavera. Primavera. Primavera. Sí. Tiene hinchada la primavera aquí en la radio. Tiene tremenda hinchada. Bueno, por fin. Estamos viendo 7.53. Vamos a ir por los 7.52, pero tranqui. Cuando ocurra, cuando llegue, te vamos a estar contando. Pero qué lindo eso. Qué lindo que ya empezamos a notar una pequeña, aunque sea, diferencia. Y eso nos encanta y nos entusiasma un montón. ¿Vos cómo estás? ¿Cómo va eso? 092-1037-00. Contanos cómo viene tu jornada, cómo viene tu mañana. Y si no estamos en tus contactos, nos agregas. Es re fácil.
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0: Qué lindo.
1: 092.

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1: Qué lindo número, 753, nos encanta. YouTube, Formas Misteriosas, llega un recuerdo, un clásico aquí a Radio Disney 1037.

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0: The Cure, The Cure se llama esta canción. Ella es Olivia Rodrigo, aquí en Radio Disney 103.7. Vamos, dice Karen, vamos. Ella está súper, súper entusiasmada con que estamos ganando un minuto de día, con que a las 7.53 está amaneciendo. Igual viste que la claridad la vemos antes, pero bien, bien, bien, bien. Vamos ganando con eso, vamos ganando. Sergio, Coco, ¿cómo están ustedes? Qué lindo video, buen día, bienvenidos.
1: Buenos días, ¿cómo pasan el fin de...?
0: Muy bien.
1: Ahora está cocinando para el 9 de noche y para mañana.
0: ¿Ya?
1: El niño recién acaba de levantarse. Media voy, que era justo de voy, nuevamente. Estudiando a ver si lo saco ahora. Para esta hora no sale nadie.
0: Ustedes, bueno, sí, es verdad.
1: Han pasado lindo, bien de mejor. A ver qué te parece esta. Esta foto de ayer, de mañana.
0: Te mandamos un beso enorme, Coco, nos encanta. Él se da vuelta, sigue durmiendo, no tiene ningún problema. Es un bacán, es un bacán, es un genio, Coco. Te mandamos un abrazo, Sergio. Y Sergio ya tan temprano está cocinando, se levanta para cocinar. Muy bien, está perfecto. 092-1037-00 por allí. Está Zuli también. Buen día, bienvenida. ¿Cómo estás?
2: Buen día de lunes.
0: Sí.
2: Lluvioso para las chicas hermosas de la radio, para toda la audiencia. Bueno, tuvimos un fin de semana hermoso de baile con amigos.
0: ¡Qué bueno!
2: Y se descansó. Me gustaría que me pasen cualquier tema de Thalía. Se lo dedico a todos los madrugadores. Amore, te amo. Besos para todos. Los quiero mucho.
0: Un beso enorme, Zuli. Linda jornada. Nueva herida. ¿Qué te parece? Es la última canción de Thalía con Valen Vargas.

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0: Michao, Pamichao, estamos escuchando a Manuel Turizo, estamos escuchando a Maluma aquí en Radio Disney 103.7, acompañándote, diciéndote que tengas una preciosa jornada, que pases muy bien tu lunes. Estamos en este 6 de julio, diciendo presente y vos seguro también. ¿Sabés quién está con nosotros además? Matías Valdés, 10 de octubre, se va a estar presentando en el Antel Arena, va a ser una gran fiesta y además nosotros somos Radio Oficial y estuvo aquí en los estudios de Radio Disney. Date una vuelta por nuestro Instagram para verlo.
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0: Y estuvimos hablando de un montón de cosas, entre otras, de esa faceta, por supuesto, tan importante en su vida, que es la faceta de compositor y de cómo nació la canción Estrella del Interior. Queríamos saber si la escribió solo. A ver, ¿qué onda con esa canción? Contanos, Matías.
2: La escribí en conjunto con Cris Mirabal y Santino, que para mí son de los mejores compositores que tiene Uruguay. Surgió en una comida, estábamos ahí e hicimos 8 canciones en esa comida. Nos juntamos a comer un asado y terminamos haciendo 8 canciones. Terminadas 8 canciones. Esta es la primera que sacamos de esas canciones.
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0: Buen día, Disney. Por aquí dice presente Sime. Paso a desearles una linda jornada. Buen arranque de semana para todos. Acá andamos laburando, como siempre, a firme con ustedes. Y me gustaría pedir cualquier temita de Jesse Show. Les mando un
1: radio
0: beso.
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0: Perdón si no te llamé, dice esta canción de Cazzu. Estamos escuchándola, por supuesto, en el inicio de esta mañana. Cazzu, que se va a presentar el 24 de octubre en el Antel Arena, y nosotros somos Radio Oficial, entonces vamos a traer novedades. Hay que estar pendientes de tu radio.
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0: ¿Cómo viene tu mañana? ¿Ya fue? ¿Ya está? ¿El primer té, el primer café de la mañana, el primer mate? Bueno, dale, contanos. Lo haces a través del 092-103-700. Acá, mira, acá está nuestra taza. Nuestra taza que quedó vacía con el primer café de la mañana. Acá estamos apoyando, ahí está, sí. Y bueno, estamos disfrutando de tu compañía y estamos leyendo. A ver, mira, lo que dice la taza en la que estamos tomando este café, que bueno, ya no está más, pero bueno, cualquier momento llega otro. Dice, no hay nada que soñar me impida. Eso dice la leyenda de esta taza. ¿Viste que uno suele tener tazas o vasos térmicos que tienen leyendas? Contanos a ver qué dice la tuya. Si es que tenés alguna de esas que son tus tazas favoritas, ¿qué es lo que dice la tuya? Y bueno, capaz que nos podés contar la historia de por qué dice eso. Si te la regalaron, si vos la compraste, si la mandaste a hacer, que puede ser este caso. Dale, 092-103-700. Si querés mandarnos fotos también lo podés hacer. Llegan los chicos de BTS.
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0: Qué bueno, BTS, que se han presentado en varios países durante los últimos meses. Esto como parte de la gira tan esperada, la gira mundial Arirang World Tour, marcando el regreso oficial como grupo completo, en este caso después de 4 años. El concierto más reciente fue en Bruselas, en Bélgica, y cerró su paso por este país con 2 fechas a finales de junio y a principios de este mes de julio. La próxima parada de la banda va a ser en Londres, en Inglaterra, donde se van a estar presentando hoy, precisamente, hoy y mañana. Y los shows se van a llevar a cabo en el Tottenham Hotspur Stadium. Y después de sus conciertos en Londres, el grupo va a continuar su recorrido por Europa y van a estar presentes en Múnich, en Alemania, el 11 y el 12 de julio. También estarán en París, Francia, el 17 y el 18. Y ahora cantan Swim.

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0: Quiero ser algo más que eso, melancolía. Vivir así es morir de amor. Estamos escuchando a David Bisbal aquí en tu radio. Y estábamos hablando un poco, por ejemplo, de las tazas. Mira, acá está la mía que está vacía porque ya fue el primer café de la mañana. Bueno, el primer café de la Lavazza, obviamente. Y bueno, te decíamos, viste que hay muchos casos, ¿no? Pero suelen tener leyendas las tazas, cosas escritas. La mía particularmente tiene la, que es mi taza favorita, tiene la foto de una banda y un fragmento de una canción, un verso que dice: no hay nada que soñar me impida, tiene un corazón por allí. Y bueno, es la taza que uso habitualmente, pero todos tenemos como una taza favorita que tiene como una historia y suelen tener leyendas. También los vasos térmicos o qué sé yo, si tenés un termo que tiene una frase que te gusta, pero creo que más tradicional son en este caso las tazas, ¿no? Por allí, por ejemplo, dice Vale: esta taza me la regaló una amiga cuando empezaba en un trabajo nuevo como enfermera. Amo tejer a crochet, por eso la taza tiene que ver con eso. No, esa vez la taza está buenísima, re graciosa. Tiene el dibujo de alguien por allí tejiendo, que estimamos que es Vale, obviamente. Y dice: mi buen humor de hoy está patrocinado por el tejido. Qué gracioso. Y es una taza blanca con los colores en naranja, y tiene dos colores, como por fuera la taza es blanca, pero por dentro, o sea, donde tiene el contenido de lo que estás tomando, es naranja. Re linda la taza, Vale, que te regalaron, y además con un gesto precioso, ¿eh? Te mandamos un fuerte abrazo. Vanessa, contanos la historia de tu taza, porfi.
1: Hola. Buenos y fríos días.
0: Sí, tenés razón.
1: Mi nombre es Vanessa, bueno, y comparto esta taza, sí, que la hicimos con un grupo de amigas muy particular, porque a veces el universo se encarga de juntar con personas que están transitando las mismas cosas que vos. Juntos, acompañados, siempre se puede salir adelante. Las personas que nos rodean son muy importantes. Bueno, que tengan un hermoso día. Espero que les guste mi tacita, nuestra tacita.
0: Buen comienzo de semana y, por supuesto, no sabés qué hermosa que es la taza que se hicieron entre las amigas. No, es tremenda. Mira, la taza ya de por sí tiene una forma preciosa, no es una forma de las tradicionales. La taza es blanca, el contenido de la taza es rosado, digamos, o sea, por dentro, y dice: metele, mi ciela, vos podés. Y tiene el dibujo, ¿viste? De ese dibujo tan tradicional que es flor, que está buenísimo, que es re gracioso y que tiene un montón de dibujos por todos lados, y dice: la vida misma. Y es una persona que está pensando allí, que tiene además como una corona. No, divina esa taza, y además es preciosa porque las escrituras, o sea, las letras están en rosado y en celeste, y está súper, súper linda, y tiene una flor dibujada, súper delicada la taza, re linda. 092-103-700, las historias de las tazas, las leyendas que tienen, qué lindas historias. Podés contarnos la tuya y nos mostrás una foto además, dale, anímate. 092-103-700, buen día, que tengas una jornada preciosa. Hola, Marce, ¿cómo vas vos?
2: Buen día, Nati. Que tengan una excelente semana a pesar de este frío que se nos vino. Y un saludo como siempre a toda esta querida audiencia de Radio Disney. Si van a salir, abríguense, por favor, porque hay mucho bien. Y hoy este caminante les va a pedir este recuerdazo de la banda Sin Más. No te olvides de mí.

0: Mike Towers, Mike Towers, una nada más se llama esta canción. ¿Quiénes están de retorno a las clases? ¿Quiénes están volviendo después de unas vacaciones en las que se descansó, en las que se pasó bien, pasearon? A ver, contanos, ¿eh? ¿Quiénes están de regreso? 092-103-700, ¿cómo estás vos? ¿Dónde estás? ¿Qué estás haciendo? Reportate con nosotros y bueno, contanos también lo que te decíamos, ¿no? ¿Te acordás de la leyenda que dice tu taza, esa que tenés en el trabajo, esa que tenés en tu casa y que es tu favorita? Y queremos saber qué dice, queremos que nos muestres, a ver qué frase tiene y cuál es la historia de esa frase. 092-103-700, te comunicas con nosotros de esta manera. Hola, Franche, ¿cómo vas?
1: Hola, soy Francesca Pereira, tengo 10 años y quiero pedir Waka Waka de Shakira. Quiero votar por Shakira para que gane.
0: Claro, para que gane, la tenés clarísima. Muy bien, porque estamos en pleno Mundial de la Música, nuestro Mundial paralelo. Seguimos viviendo juntos el Mundial de la Música en Radio Disney. Viste que ya se terminó la fase de grupos, Francesca, y ¿qué son? Los que quedan, los que a vos más te gustan, van quedando 8, los cuales se van a estar enfrentando en cuartos de final con el objetivo de obtener el título más importante y con tus votos vos los ayudás para que salgan campeones. Tenés que estar muy pendiente a nuestras redes, ¿eh?
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0: Más que nunca a partir de hoy, a través de nuestras redes sociales, a través de nuestras historias, es la forma de votar a tu artista favorito y hacerlo llegar a la final. Hoy comienzan los cuartos de final, así que a estar muy, pero muy atentos. ¿Quiénes están compitiendo? Shakira con BTS, Coldplay con Airbag, No Te Va a Gustar versus Morat, y también María Becerra con Miley Cyrus. Así que a partir de hoy, a prestar mucha atención a nuestras redes sociales, porque empieza la votación para saber quién será el campeón, la campeona, los campeones en este Mundial de la Música. Esto es África, Shakira, año 2010 para esta canción. Francesca, subí el volumen de tu radio. Buen día.

0: Papacito, estamos escuchándola a Karol G y ahora queremos escuchar a Mar. Hola Mar, ¿cómo estás?
1: Buen día.
0: Disney.
1: Acá Mar desde Florida, arrancando el lunes, arrancando la jornada con un montón de ganas. Les mando un beso grande, buena semana y si pueden pasarme Ego de Lali, los amo.
0: Te mandamos un beso enorme. Ella ya tiene pronto su desayuno, ¿eh? Estamos viendo que le está costando encarar el lunes. Tiene cara de hoy es lunes. Te mandamos un beso enorme. Pero ¿sabés qué? Con un riquísimo desayuno que preparó, todo va a salir mucho mejor. ¿O no? Nos envía esas fotos. Te mandamos un abrazo. Que tengas una preciosa jornada y, por supuesto, ¿cómo no te vamos a complacer con Lali? Hablando de Lali, increíble. ¿Sabés que el fin de semana se presentó ante más de 25.000 personas en Plaza de España en un show especial de 45 minutos creado exclusivamente para la edición de Madrid Orgullo, con un formato que fusionó el pop con un set de espíritu electrónico, ¿no? Básicamente, uno de los momentos más impactantes de la noche llegó cuando Miranda apareció por sorpresa en el escenario para interpretar con ella Mejor que vos. No. La euforia del público fue tremenda y estuvieron regalándoles al público también muchísimo talento. Y el público se lo devolvió con una de las ovaciones más grandes de toda la jornada. ¡Qué lindo! Tremendo, Lali.

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0: Y estamos escuchándolo a Ricardo Arjona, estamos escuchándolo con esta canción que se llama El Problema. Está amaneciendo, está amaneciendo, tenemos 7 grados de temperatura, hace frío, abrigate, está muy húmedo, 87%, 9 nada más la máxima para hoy, 2 grados nada más, 2 grados más de lo que tenemos ahora, cielo algo nuboso y cubierto, precipitaciones escasas con neblinas, pero después habrá disminución de la nubosidad, pero también habrá alguna precipitación escasa e irá mejorando, dice el pronóstico de Inumet.
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0: No quiero olvidarte, no quiero olvidarte. Estamos escuchando a Luciano Pereyra con esta dulce melodía cuando está amaneciendo, está amaneciendo. Vamos a tener un día gris, pero tal vez se despeja un poco en la tarde. 35 minutos pasan de las 7 de la mañana. Abrigate, abrigate. Estamos en este 6 de julio. Te mandamos un gran saludo a vos, que te estás levantando, que se terminaron las vacaciones. Y bueno, arriba, arriba con todo. Hola, buenos días, Radio Disney. Soy Sandra, ya trabajando en la oficina. Hoy estoy solitaria. Bueno, en realidad no tan sola, porque tengo la mejor compañía y la buena música de ustedes. Ya se fue el primer café de la mañana, pero después vendrá otro. Estamos nosotros también en esa misma sintonía, Sandra, Buen comienzo de semana para todos, que tengan un lindo día igualmente. Buen comienzo de semana para vos. Buen día, Radio Disney. Acá Emma, reportándose después de una semanita de vacaciones, retornando a las aulas. Excelente comienzo de semana para todos. Claro que sí. Un saludo a los profes, a las maestras, a los maestros que están retomando, ¿no?, la semana después de unas vacaciones. Un beso gigante para ellos. Hola, hola, Radio Disney, dice Ana. Esta es mi taza favorita. ¿Por qué? Porque me encanta esa canción de Capo y una compañera, Paola, del grupo de los que salimos a correr. Me la regaló, pero qué bueno. Ella dice que siempre estaba tarareando la canción. Qué lindo, qué lindo. Nos muestra la foto de la canción. Qué bueno. Te mandamos un beso enorme. Tiene un montón de versos de la canción. Qué genia, qué genia. Te mandamos un gran saludo. Además, súper colorida esa taza, Mostraros también la tuya. A ver qué es lo que dice, qué es lo que tiene escrito. Hola, Sofi, ¿cómo venís?
1: Hola, buen día, ¿cómo están?
0: Nati, muy bien, Belén, Marta, Marta.
1: Toda la comunidad del amanecer. ¿Cómo pasaron el fin de...?
0: Muy bien, Marta.
1: Estuvo ayer.
0: Sí, estuvo
1: bueno,
0: feo.
1: Ya un día menos para que esté cerca, los días lindos. Día a día nos vamos acercando a la primavera.
0: Tal cual, tal
1: bueno,
0: cual.
1: Para desearles lo mejor en este día, rumbo a la ciudad de las piedras, hoy lunes, como todos los lunes, para pedir una canción de Maramá. Bueno, buena jornada para todos. Besote, chau, chis.
0: Buena jornada para vos, Marta, pero bueno, ahora sí, tu socia Sofi, que también quiere escuchar a Marama. ¿Cómo estás?
2: De Radio Disney, ¿cómo estás?
0: Muy bien.
2: Bueno, acá estoy volviendo a clases, lamentablemente.
0: Sí, hay que volver.
2: Bueno, arranco los parciales, pero con toda. ¿Pueden poner una canción de Marama? Besitos.
0: Una canción de Marama, claro que sí, por supuesto. 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
0: Hola Gabriel, ¿qué tal? ¿Cómo estás?
2: Buen día Radio Disney.
0: Buen día.
2: Bueno, te saludo a David acá del trabajo. Desearles un feliz lunes y pedirles alguna canción, pum para arriba.
0: Sí.
2: Porque ando un poquito con gripe y quería escuchar algo que me levante un poco el ánimo. Bueno, buen lunes para todos. Besitos.
0: Para que te recuperes, Gaby. Te mandamos un abrazo enorme y quédate con nosotros. Ya se viene una canción exclusivamente dedicada para vos.
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11: La señal indicará las 19 horas 28 minutos, 0 segundos. ¡1928! Linda ciudad, Ámsterdam, ¿no? La señal indicará que esto es una señal.
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0: Para Gabriel que estaba pidiendo una canción así como con toda la onda, ¿eh? Una canción movida, tu misterioso alguien, Lucra Miranda. Y ahora nos vamos a una canción que forma parte del ranking Radio Disney, que está re bien ubicada, porque fíjate que está en el puesto número 9, son 45 las canciones, es un excelentísimo lugar dentro de las 10 canciones más pedidas, más votadas por vos. ¿Por qué te decimos más pedidas? Sí, porque cada pedido tuyo a través de un audio cuenta como voto en el ranking Radio Disney, que escuchamos todos los sábados a partir de las 2 de la tarde, o sea que esta es toda una semana que está arrancando para que vos hagas tus pedidos y por tanto votes en nuestro conteo. Puesto número 9, bajó una posición, Romeo Santos, Prince Royce, Dardos.
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0: La recién casada Taylor Swift está cantando The Fate of Ophelia y así estamos iniciando. Recién casada, en luna de miel. Impresionante. 5 minutos pasan de las 8 de la mañana. Ya tenemos un panorama claro, entre comillas, de cómo está el día. Digo, porque no está claro para nada el cielo. Está totalmente encapotado y bueno, está lloviznando un poco. Álvaro, ¿a quién querés saludar?
1: Hola, Radio Disney. Les habla Álvaro, el camionero. Acá rumbo a Tres Cruces con mi hija, que se va de vacaciones con las compañeras. Les mando un beso grande a todos. Hija, te amo.
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0: Le llegó a tu hija ese mensaje donde le decías que la amabas, pero qué lindo. Un beso enorme, buena jornada y buen viaje para ella. Emma, que nos escribe hace un rato, tomó contacto con nosotros, dice, el vaso térmico que me acompaña para comenzar este lunes post vacaciones, regalo de una amiga. Qué lindo está, porque estábamos hablando acerca de las inscripciones que tienen las tazas, por ejemplo, y la de ella es precioso, es de un rosa divino. Y dice Emma, dice su nombre, además en dorado y las letras en negro. Precioso ese vaso, ¿eh? Muy, pero muy lindo. Buenos días, Mary, por aquí escuchando, tomando un té por la gripe. No, ella dice que la gripe se adueñó de su cuerpo. Saludos desde Paso de los Toros y nos envía una foto. ¡Qué linda esa taza! La estamos viendo. Ella nos envía un video. ¡Qué bueno, eh! ¡Qué bueno! Con varias inscripciones, con varios dibujos. Y ella, ¿sabés qué? Está tomando algo que está buenísimo, que es el mate de té. ¡Qué rico el mate de té! Te mandamos un abrazo. Hola, Timothy, ¿cómo estás?
3: Buen día. Acá Timothy, de Juan Lacase. Bastante cerradito el cielo por estos lados, bastante frío.
0: Sí.
3: Un saludo a toda la audiencia. Que tengan buena semana. Un abrazo.
0: Estamos viendo. Sí. Sabés que acá está igual, ¿eh? Está igual. Parece que estuvieras aquí en Montevideo. Te mandamos un abrazo enorme. Buena jornada para vos. Esta taza me la regaló una amiga y dice... una mujer siempre debe tener en su cartera una foto de su esposo para que cuando tenga un día malo, la mire, respire y diga, sí, se puede con esto, se puede con todo. Lo que me río cada vez que la leo, dice Mónica, que también tiene los dibujos de Flor, de ese dibujo que nos encanta y que es re divertido, ¿no? Qué bueno, qué linda taza. Mirá, la taza está bastante gastada. Se ve que tiene ya bastante tiempo, que la usás un montón. Qué lindo, qué lindo. Te mandamos un gran abrazo, buena jornada para vos. 092-1037-00, es que cada inscripción es en las tazas, sobre todo suelen ser que nos la han regalado, ¿no? Y entonces esa persona que nos regala esa taza le pone una inscripción que suele ser graciosa. Te mandamos un abrazo, buena jornada para vos. Hola, Luisa, ¿cómo estás?
4: Muy, pero muy buenos días.
0: Buen día, buen día.
4: Amigos de Radio Disney. Acá estoy yo haciendo mi caminata que acostumbro a hacer siempre que puedo.
0: Sí.
4: Y yéndome a trabajar en la compañía de ustedes, como siempre. Hoy quería pedir, por favor, una canción de Coldplay, Sky Full of Stars. Beso.
0: Un beso enorme. Que pases súper bien y te queremos recordar algo genial.
2: 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Deja tu nombre, el nombre de esa persona que vamos a despertar, el teléfono, la hora que vamos a levantarla, la canción y, por supuesto, ese mensaje súper positivo para que arranque el día con todo.
0: Por supuesto, porque hoy estamos programando los despertadores para mañana martes, así que dale, animate, envíanos un mensaje y contanos a quién te gustaría despertar.
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1: Oye, buenos días, Nati y Belén. Acá estamos al firme, escuchándolos a ustedes. Y tu compañero, mis buenos mates. Mi compañero, ustedes. Me gustaría un día más movido para arrancar la semana a full. Y gracias por siempre estar. Abrazo grande, Vicky.

0: Estamos escuchando Billy Wiskol, Obie on the Drum. Seguro que Vicky también está cantando esta canción, que era una canción movida. Bueno, aquí tenías la plena. Te mandamos un abrazo enorme. Linda jornada para vos. Que pases súper bien este lunes y este inicio de semana.
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0: Vámonos de aquí, vámonos de aquí. Estamos escuchando a Pablo Alborán aquí en Radio Disney. 103.7, 26 minutos pasan de las 8 de la mañana. Y seguimos con el Mundial y la emoción está en la cancha. 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Este despertador es para Darío, porque hoy Darío está cumpliendo años. ¿Pero cómo no va a estar cumpliendo años Darío si hoy es 6 de julio? Por supuesto, es el cumpleaños de él. 20 años para Darío. Hay una nueva cifra, ¿eh? Su mamá se llama Noel, su hermana se llama Ámbar y ambas le programaron este despertador con muchísimo amor para que arranque la mañana con una canción que sabemos que le encanta. Así que hablamos con él. Nos contó que hoy puede descansar, preparar todo para el festejo que va a ser con los amigos. Eso va a ser más tarde. Re divertido, seguramente. Te mandamos un beso enorme, Darío. ¡Feliz cumpleaños!
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2: Darío, buenos días. Queríamos desearte con la familia un muy feliz cumple. Se abre una nueva década en tu etapa. Estás transitando nuevas cosas y con orgullo de ser tu mamá. Quiero saludarte y agradecerte este tiempo que me has enseñado a ser mejor persona y que hemos compartido dichas, alegrías y alguna que otra tristeza, que son parte de la vida. No te olvides que siempre te voy a querer con el alma. Sos mi primer gran amor y en el día de hoy queremos homenajearte con lo mejor. Siempre recordá que caminante no hay camino, se hace camino al andar.
3: Feliz cumpleaños, hermano. Te quiero mucho. Te quiero desear un feliz cumpleaños. Chao, un beso.

¿Sabes cómo programar el despertador? Deja tu nombre, el nombre de la persona a despertar, la hora, el teléfono de esa persona, qué canción que escuchás en Radio Disney te gustaría regalarle y el mensaje de voz que vas a grabar dirigido a esa persona especial.

¿Cómo va eso? ¿Cómo va eso? Arriba, ¿eh? Arriba con todo que empezó la semana, arriba con todo que es lunes. Hoy es 6 de julio y están pasando 32 minutos de las 8 de la mañana. Te toca volver a la rutina. ¿Terminaron las vacaciones? Bueno, dale. Vamos con todo, con buena onda, ¿eh? Con buena onda, con alegría. Alex Warren, Fever Dream, aquí en tu radio. Prepárate algo que te guste mucho. Hacete un café calentito, un té, un mate. Prepárate una comida rica. Así encarás con todo, ¿no? En esta jornada, saludá a las personas que tenés al lado, decirle hola, ¿cómo estás? Mirá a tu izquierda en este momento, ¿estás así? Mirá a tu izquierda, saludá a la persona que tenés. Sí, vas en el ómnibus y vas del lado de la ventana, mirá a la izquierda, decís hola, ¿qué tal? ¿Cómo andás? Buen día, sí, dale, anímate, ponele onda, por favor, a este lunes gris. Y ya de paso, comentanos cómo viene la cosa por allí, dónde estás en este momento y quién está a tu lado, a quién saludaste recién, a esa persona que le dijiste hola, ¿cómo andás? ¿Cómo se llama? ¿Quién es? Así la saludamos al aire también. Ian Lucas, de Uruguay. Hola, Ian Lucas, ¿cómo estás? Te saludamos a vos. 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

0: puntos suspensivos se llama esta canción, Piso 21. Nati dice, volviendo, buenos días, volviendo después de las vacaciones, se nos envía una foto, ya está contenta igual, está contenta de volver, nos envía una foto con una sonrisa, esa es la actitud. Te mandamos un gran saludo, Nati. Buena jornada, tocaya, buenos días, Radio Disney, soy Ale, alegría, alegría, vamos, que se puede arrancar este lunes con todo. ¿Me podrías decir cómo va a estar, si llueve o no? Claro que sí, Ale, por supuesto. Mira, el pronóstico dice que habrá disminución de la nubosidad en la tarde-noche, o sea que no va a estar lloviendo. Mañana y pasado tampoco. Así que le decimos adiós a las lluvias con las lluvias de la mañana, por lo menos aquí en la zona sur del país. Le dijimos adiós por algunos días, afortunadamente. Ale, te mandamos un gran saludo. Ani dice, buenos días. Los peques comenzando la escuela, luego de las vacaciones y yo empezando a cocinar para la semana. Hoy toca estrogonoff. Tarta de verduras y verduras al horno. Que tengan un excelente lunes, pero qué rico, Ani. Y sobre todo, qué sano. Te mandamos un gran saludo. Buena jornada y que quede delicioso.
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0: Hola, ¿qué tal? ¿Cómo estás, Adri?
2: Buen día. Un excelente comienzo de semana para todos nosotros. Y un saludo grande de Artigas.
0: Claro que sí. Un abrazo enorme que se va para el norte del país.
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0: Susana, contanos. Contanos qué onda con el tránsito. Buenas, buenas.
3: Buenos días, buenos días, buenos días a todos. Quería avisarle que en 8 de octubre y Garibaldi no hay semáforo. Ojo, ojo. Atentos todos, está lloviznando, día gris, mucho viento, y en 8 de octubre y Garibaldi no hay semáforos. Nos vemos, reportando Susana de Pando.
0: Ay, Susana, te mandamos un abrazo, muchas gracias por ese reporte. 8 de octubre y Garibaldi, además una zona súper transitada, muy pero muy transitada. Hola, mi gente linda, buenos días, buen comienzo de semana para todos, a cuidarse mucho que está gélido. Vamos escuchando la mejor música como siempre. Un saludo a Esther, bienvenida, un abrazo enorme. Hola, hola, Romy, ¿cómo estás?
4: ¿Cómo están? Bueno, espero que estén muy bien.
0: Estamos muy bien.
4: Los saludo un lunes después de vacaciones.
0: Sí, sí.
4: Pero no un lunes cualquiera. Pues mi hijo se tuvo que reintegrar a la escuela y a mí me queda una semanita más de vacaciones. Así que es como parte de la adaptación. Bueno, les cuento que fuimos a las termas.
0: ¡Qué lindo!
4: Precioso. Y bueno, y ahora yo ya estoy en modo dejando el almuerzo pronto.
0: Claro.
4: Aprovechando la mañana tranquila.
0: Volviendo a la rutina.
4: Una sopita de calabaza.
0: ¡Qué rico!
4: Y también voy a hacer unas empanadas de carne. Y bueno, desearles un excelente lunes para todos. Beso grande.
0: Igualmente para vos. Una excelente jornada. Estamos viendo qué lindo que pasaron en las termas. A pesar del frío, disfrutaron un montón. Y bueno, calentitos. Un abrazo. A seguir disfrutando de la compañía de la radio. Hola, Fabi, ¿cómo vas vos?
5: Buen día, Radio Disney.
0: Buen día.
5: ¿Cómo andan?
0: Muy bien.
5: Vayan por acá trabajando en el taxi desde temprano. En el momento en Carrasco acá, paramos un break para desayunar. Ya continuamos de vuelta la jornada. Quería pedir el tema No Quiero Perderme Nada por Aerosmith. Quería escucharlo. Desde ya, muchas gracias y buena jornada para todos.
0: Buena jornada para vos también, Fabián. Y estamos viendo esa foto. Qué lindo, qué lindo. Nos encanta, Nos encanta que disfruten de la jornada. Nos encanta que disfruten de la mañana y de la compañía de la radio. Y te queremos recordar que esta puede ser una excelente canción para programar tu despertador para mañana. Mañana martes es 7 de julio. ¿A quién te gustaría despertar con un mensaje y una linda canción? También puede ser un autodespertador. Dale, anímate que vas a hacer que la jornada de esa persona especial en tu vida sea totalmente diferente. ¿Cómo haces para programar tu despertador? Muy sencillo. Nos envías un mensaje a través del 092-137-00. Nos decís, Radio Disney, quiero programar un despertador. Y nosotros enseguida nos comunicamos contigo y te vamos diciendo qué pasos necesitamos para que lo puedas programar. Dale, anímate, tenés tiempo hasta las 10 de la mañana. 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

0: Hola, buenos y fríos días, gris día. Bueno, acá estoy disfrutando la estufita de leña, tomando unos matecitos después que acompañé a mi nena a la parada para irse al liceo. Quiero pasarle un tema para ella. Tuvo que salir con este día, ya terminó las vacaciones. Y para mi esposo, que también está trabajando en un edificio, en una fachada. Y con este frío, pobre. Bueno, un tema bien movido para bailar. Cosa que sacuden el esqueleto.
1: Te mandamos un beso enorme, Karina. Estamos viendo la foto de ella tomando mate en la estufa a leña. Bueno, su hija tuvo que salir a estudiar. El esposo trabajando, ella disfrutando de la estufa a leña. Muy bien, pero sin embargo piensa en ellos, ¿eh? Y le quiere dedicar una canción movida. Quédate con nosotros que ya se viene tremenda canción para ellos.
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1: Noruega eliminó a Brasil. Inglaterra volvió a enterrar el sueño de México. Brasil cayó ante Noruega por 2-1 en los octavos de final y quedó eliminado del Mundial 2026. Erling Haaland marcó los dos goles de los vikingos y le dio el pase a su selección a los cuartos de final, donde enfrentará a Inglaterra, que en el Estadio Azteca venció 3-2 a México en un partido que tuvo de todo: penales, expulsados, mucho VAR y nerviosismo hasta el final. Neymar anunció su adiós de la selección brasileña. Neymar, máximo goleador histórico de la selección brasileña, anunció este domingo su retirada de la canariña tras caer eliminado en los octavos de final del Mundial 2026. Lo intenté, comencé aquí en el MetLife Stadium de Nueva Jersey y termino aquí. Ahora se acabó, dijo el delantero del Santos. Se vienen cambios en Argentina. La selección argentina ya prepara el choque de este martes ante Egipto en Atlanta por los octavos de final del Mundial 2026. El mediocampo, uno de los puntos flacos en el dramático triunfo de 16avos, podría contar con el ingreso de Leandro Paredes, y en el lateral izquierdo podría darse el regreso a la titularidad de Nicolás Tagliafico. Adelante, Julián Álvarez podría ocupar el lugar que hasta aquí era para Lautaro Martínez.
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2: Hola, Radio Disney, y estoy en camino a la escuela con mi mamá y mi hermanito. Te quería pedir la canción del mundial, gracias.
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1: Joana, porque tu hermana al corazón te ama. Sos alguien increíble. Sos alguien muy fuerte y poderosa. Tenés una energía hermosa. Espero que hayas pasado hermoso ayer tu día y que pases desde hoy en adelante días increíbles. Tu hermana Andrea, Angie, te ama mucho. Nos vemos.
2: 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Que tengas un hermoso día.
3: Atención.

0: Disciplina, disciplina. Estamos escuchando a Lali en esta jornada tan fría. 4 minutos pasan de las 9. Tenemos una temperatura que la verdad que se siente. 7 grados, tal vez la sensación térmica es menor. 87% la humedad. 9 grados nada más la máxima para hoy. Es solamente 9 grados, pero aparentemente después se va a ir un poco esta jornada gris. Y bueno, estará saliendo un poco el sol, dice el pronóstico. Estabas escuchando un despertador que lo programó Andrea para su hermana del corazón, Joana, porque resulta que Joa estuvo cumpliendo años ayer y se merecía extender, ¿no?, el festejo y arrancar la mañana con una canción de un artista que sabemos que le encanta y además con un lindo mensaje de su amiga Andrea. Así que hablamos con ella y no tenía ni idea que hoy, después de su cumpleaños, llegaría un despertador para ella. Estaba re sorprendida. Te mandamos un beso enorme y a seguir en la compañía de Radio Disney. Y a vos que nos estás escuchando, te queremos recordar que todavía estás a tiempo.
1: Todavía tenés tiempo de programar el despertador.
0: Es verdad.
1: Programalo al WhatsApp de tu radio. 092-137-00. Deja tu nombre, el nombre de esa persona a quien se lo querés dedicar, la hora, teléfono, canción y el mensaje. Dale, anímate.
0: Imagínate que esa persona especial le pase como le pasó a Joana, que no tenía ni idea que iba a llegar un despertador, que en un momento de la mañana vos vas a elegir la hora. Suena el teléfono y nosotros nos comunicamos con ella para decirle que prenda la radio, que va a tener un despertador, y eso lo va a entusiasmar un montón a esa persona. Se va a sentir súper importante. ¿Por qué? Y porque efectivamente para vos es una persona importante. Mañana es 7 de julio, tal vez tengas un cumpleaños, tal vez le querés desear a alguien buen retorno a clases, extender algún festejo, decirle simplemente a alguien que la querés, que lo querés, que la amás, hacerle alguna invitación, dedicarle una linda canción, un mensaje. Y también recordá que podés programarte vos también un autodespertador.
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0: Hola Jonathan, ¿qué tal? ¿Cómo estás?
2: Buenas, Radio Disney.
0: Buenas.
2: Me gustaría escuchar una canción de Danny Ocean que se llama Dembow.
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1: Para todos esos amores que dicen ser prohibidos y para todos esos que no pudieron ser. Esto dice así.

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0: 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Maximiliana, ¿cómo estás?
2: Muy buenos días, Radio Disney.
0: Buen día.
2: ¿Cómo están?
0: Muy bien.
2: Maximiliana, desde Parque del Plata, retomando el trabajo. Ajá. Ya que me acabo de mudar, estoy re feliz, re contenta.
0: Qué bueno.
2: Gracias por estar ahí. Me mandaron mucha onda positiva con la música, con todo.
0: Qué bueno, Maxi.
2: Espero que se cumplan todos sus sueños, sus objetivos. No dejen de soñar, todo se cumple. Sigan escuchando Radio Disney. Bueno, los quiero a todos.
0: Y te queremos.
2: Escuchar algún tema pum para arriba de Marama.
0: Claro
2: bueno,
0: que sí.
2: Besitos, los quiero.
0: Te mandamos un beso enorme y muchas, pero muchas felicidades en esta nueva etapa, Maximiliana.
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0: todos, ¿cómo estamos? Por acá Matías Valdés y paso para contarte que en minutos voy a estar cantando para vos, así que no te muevas de Radio Disney.
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0: bonita, la elige la bonita, un super clásico de Madonna, año 1986, 25 minutos están transcurriendo de las 9 de la mañana. Nos estás acompañando, qué lindo que estés del otro lado. Vamos los vikingos, dice Sime, que le gusta a Noruega para ganar el mundial. Buenos días, Patricia les escribe, les mando una foto de la taza que me acompaña en el trabajo, la compré haciendo juego con el portalápices. Gracias por acompañarme todas las mañanas. Y una taza preciosa, súper linda, de corazones, que dice, un día a la vez. Y además está escrito con letras de muchos colores y también los corazones que están alrededor. Y el portalápices está precioso y tal cual, hace juego. Dice, ¿será un gran día? Claro que sí. Qué divinas esas frases, ¿eh?, de las tazas que estábamos compartiendo en esta jornada. Nos encanta. Hola, Carito.
1: Hola, buen día. Por acá, escuchándolos como todas las mañanas. Primero llevar a los niños a la escuela y ahora rumbo al trabajo. Empezó la rutina.
0: Empezó,
1: de nuevo,
0: tenés razón.
1: Bueno, tengo la mejor compañía. Tengan buenos y fríos días.
0: Un beso gigante. Linda jornada para vos, Carito. Buenos y fríos días. Hola, Nati. Mi taza es un regalo y recuerdo cuando viví en Brasil 5 años y trabajaba en un atelier. Se llama Arte Sacro. Así, indumentaria litúrgica. Es más, hice una prenda para el Papa Francisco. Por acá, como siempre, dice Adriana del Cerro, que nos envía una foto preciosa, esa taza blanca, por supuesto. Y además nos muestra... No, increíble el arte que hizo ella, precioso está, es como la Virgen María lo que hiciste, sí, ¿no? Está tejido, un abrazo enorme, buena jornada para vos, Vane, fue la ganadora del Super Jump, buenas gracias por las entradas, pasamos genial, qué bueno, te sacaste el frío saltando. En Super Jam, nos encanta eso. Hola, ¿qué tal? ¿Cómo estás, Noel? ¿Cómo estuvo ese despertador?
2: Muchas gracias, estamos muy agradecidas por el despertador de Darío, la
0: Qué
2: onda
0: lindo.
2: Que le pones siempre. Muchas gracias a ustedes, sinceramente, siempre agradecida y en compañía de ustedes todas las mañanas por dejar a Ámbar en la escuela. Ajá. Muy agradecidas y emocionadas por el despertador.
0: Qué lindo.
2: Darío. Un millón de gracias. Besote para todos.
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0: Darío, que está cumpliendo 20 años, ¿eh? 20 años en este 6 de julio. Recordá que estamos programando los despertadores para mañana, ¿eh? Para mañana, ¿a quién te gustaría despertar? ¿Qué emoción te gustaría dejar, depositar en alguien especial en tu vida? Nos envías un mensaje, nos decís que querés programarlo y te ayudamos con los datos que necesitamos para que lo programes. Hola, Steffi, ¿cómo vas?
4: Hola, Radio Disney, buenos días.
0: Buen día.
4: ¿Cómo estás por ahí?
0: Muy bien.
4: De las campañas de San José, llueve, hay
0: ¿sí?
4: viento, está frío.
0: No.
4: Bueno, quiero mandarle un saludo
0: a quién?
4: Mi cuñada. Ajá. También por las campañas de Durazno. Ajá. Está con una gripe tremenda.
0: No te puedo creer.
4: No quiere soltar. Vamos arriba, que suba este ánimo. Les mando un abrazo. Chau, chau.
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0: A tu cuñada le llegó seguramente ese mensaje, ¿eh? Paola dice, buenos días, se terminó la licencia y las vacaciones, arrancando esta semana con su compañía. Por más gris y feo, siempre estamos con todas las pilas gracias a ustedes. Paola, gracias a vos por estar del otro lado. Te mandamos un abrazo enorme.
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0: Hola, Roberto.
5: Muy buenos días, Radio Disney.
0: ¿Cómo vas?
5: Simpatía, ¿cómo estás?
0: Muy bien.
5: Y audiencia y gente querida de Radio Disney, los queremos un montón. Somos familia Camejo de Paso de la Arena. Le pedimos el último tema de Matías Valdés. Y acá estábamos hechos unos pingüinitos en la
0: sí,
5: cueva.
0: Sí, es que hace frío.
5: ¡Qué frío! Pero con toda la posibilidad de Radio Disney, la música que te gusta. Me vine.

0: Se está despejando un poco, Estamos viendo apenas algunos fragmentos de cielo celeste. El pronóstico decía eso, que para la tarde se iba a despejar. Bien ahí, ojalá que salga el sol, ojalá. Capaz, como dice esta canción de Ale y Yorgaki, que estamos disfrutando. 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
0: Hola Gabriela, ¿qué tal? ¿Cómo estás?
2: Buen día Radio
0: Buen día.
2: Disney. Mi nombre es Gabriela, soy de Parque del Plata. Empezando la semana.
0: Con todo.
2: Terminaron las vacaciones.
0: Cierto.
2: Volvimos a la rutina, así sí. Que nada. Empezando la semana, me gustaría escuchar un tema de Manuel Turizo. Les mando un beso. Buen comienzo de semana.
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0: Jordan, se llama esta canción 2014, T y los Problems, aquí en Radio Disney. Se está aclarando un poco, puede ser. ¿Cómo están por donde vos estás? Ceci, contanos, a ver.
1: Buen día, Radio Disney.
0: Hola.
1: ¿Cómo están, chicas?
0: Muy bien,
1: acá
0: Ceci.
1: ¿Estás caminando?
0: ¿En serio?
1: Tiene frío acá en el cerro.
0: Me
1: puso el finito, pero ya se mojó toda la vereda, así que es una llovinita fuerte. Así que estamos acá con frío, llovinando y vamos a cocinar. Un besito grande para ustedes y estamos acá siempre, como siempre, siempre, siempre con la mejor radio de Uruguay.
0: Te mandamos un beso enorme, qué lindo, qué buena onda. Te mandamos un gran saludo, arriba con todo, está lloviznando. Bueno, acá no. Hace algunos minutos veíamos un poco de cielo celeste y ahora no. Pero hay como un resplandor, como si quisiera salir el sol, ¿eh? Qué cosa. Buenos días. Queremos saludar a Mónica, que es su cumpleaños. Somos Fabi, Guillermo, Marce, Lore, Sime, Silvia, Nati y yo, que me llamo Ana. No te puedo creer que es el cumpleaños de ella, pero qué bueno. Mónica, feliz cumpleaños. Todos ellos te están saludando a través de la radio. Qué lindo. A seguir disfrutando de la compañía de Radio Disney 103.7.
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0: Vamos con Diego Torres. ¿Te parece? Esta canción se llama Intuición.
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0: disco para una banda y hay una presentación aquí en nuestro país. Es una banda que no es uruguaya, ¿eh? ¿De quién estamos hablando? Te enterás en un ratito.
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0: Rodar, rodar, rodar como una noria. Vivir así es morir de amor. Estamos escuchando a la David Bisbal. Una canción que está buenísima, para que la puedas programar para tu despertador para mañana. Te quedan solamente 5 minutos. ¿Sabes por qué te decimos esto? Porque después llegan las 10 y 2 minutos y 3 minutos. O bueno, ni te digo las 11 y las 12. Y querés programar un despertador y ya no se puede. Se cierra automáticamente a las 10 de la mañana. Así que dale, programalo ya en este momento. Simplemente nos mandás un mensaje. Nos decís que querés programar tu despertador. Y bueno, nosotros nos comunicamos contigo y ya reservás, ¿no? Reservás y bueno, después nos podés ir mandando esos datos. Pero sí, sí o sí, tenés que reservar tu lugar antes de las 10 de la mañana. Después igual, en los próximos minutos nos envías esos datos, el audio, la canción, pero es importante que lo reserves ahora, en estos próximos minutos. 092-137-00 Teatro de Verano se va a vestir de fiesta el 28 de noviembre porque va a recibir a Cruzando el Charco y a vos también. Ellos van a estar presentando Desactivar el Drama. 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Y quédate atento, somos Radio Oficial, así que seguro te vamos a invitar para que estés allí.
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0: Buen día, buen día, buen día. ¿Cómo están con esta mañana fresca desde Fray Marcos? Los estamos escuchando como cada mañana, pero qué lindo Florida presente. Saludos de parte de Janina, de Cami, de Nati, de Mónica, de Leslie, de Sandy. Todos, y de Cindy, todos ellos. Vamos a mencionarlos de nuevo porque vale la pena. Janina, que se pare Janina. Cami, parada Cami, por favor. Nati también. Ahora Mónica. Leslie, ¿estás por allí? Y Cindy, un abrazo para ustedes. Buena jornada. Soy Fabela, la T y la M. ¿Y sabés a qué damos paso ahora? Al Expreso 103, porque ya están prontos. 30 minutos de música sin cortes. A sacarse el frío, a emocionarse también, a cantar, a bailar, a disfrutar, ¿eh? Claro que sí. Mi nombre es Natalia. Qué bueno haberte acompañado en este inicio de semana. Buen lunes para vos.
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1: Y ahí se fue un nuevo Expreso en tu radio. Estuviste disfrutando de media hora de música sin cortes con tus artistas favoritos. Y seguimos esta mañana con tus artistas favoritos. Vamos a estarte contando mucha data. Entre ella, ¿cuáles son los shows que llegan para el resto del año? Hay muchos shows de los que te vas a estar enterando acá en el aire de tu radio. También concursos de los que podés participar. ¿Y sabes qué tenemos para contarte ahora, en este mismo momento? Sobre el Mundial de la Música, que lo seguís viviendo en Radio Disney. Ya se terminó la fase de grupos, ya elegiste los que más te gustaban, van quedando 8 de tus artistas favoritos, los cuales se van a estar enfrentando en cuartos de final con el objetivo de obtener el título más importante. Y vos, con tus votos, vas ayudando a que quede uno solo y salga campeón. Bueno, ¿cómo haces para votar? Pues bueno, quiero votar. Yo tengo a mi artista favorito y quiero votar. En nuestras redes, arroba Radio Disney Uy, ahí no te puedes perder ni una sola historia porque ya comienza esta fase final y tenés que estar votando ya a tus artistas. ¿Cómo es? Bueno, arroba Radio Disney Uy, ahí seguramente ya nos seguís. En nuestras historias los vas a ver enfrentarse. Shakira enfrentará a BTS, Coldplay, Airbag, No Te Va a Gustar, Morat, María Becerra, Miley Cyrus. Tenés que elegir tu favorito. Qué difícil se pone, ¿no? Cuanto menos artistas quedan, es más difícil elegir. Justo ella está para allá, para cantar ahora, en este momento. Es Shakira junto a Berna Boy con Die Die. Una de las artistas que está en este Mundial de la Música en tu radio.

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1: Hola, ¿puedes poner la canción Aladdin, un mundo real?
2: Un beso para vos, Micaela, que tengas un lindo día. Ahora, en minutos, nada más Ricardo Montaner va a estar cantando para vos Un Mundo Ideal.
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Ricardo Montaner junto a Michelle estaban haciendo Un Mundo Ideal. Esta canción que te transporta realmente a esos momentos hermosos, compartidos con familia, con amigos, con tu gran amor. Y bueno, hablando de la familia Montaner, él es parte de esta familia. Estamos hablando de Camilo, que regresa a Uruguay y somos radio oficial de su show. Con su tour 2026 va a estar presentándose el 28 de octubre en Antel Arena. Va a volver a encontrarse con la tribu uruguaya para presentar un repertorio que recorre sus grandes éxitos y adelanta nueva música para su próximo álbum de estudio. Las entradas ya están disponibles en antelarena.com.uy. También te vas a quedar atento a la radio porque somos radio oficial, como te decíamos, y te vamos a invitar para que estés ahí. 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Y hablando de sus grandes éxitos, esta fue una canción que bailaste muchísimo en el 2021. Es Camilo, Ropa Cara.

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0: Ella es Taylor Swift, que estaba haciendo The Fate of Ophelia. Comenzamos así una nueva hora de música en Radio Disney, 11 de la mañana, 4 minutos. Y esta hora la comenzamos buscando un golazo, buscando esa canción que tiene que dar el puntapié en este día gris, este lunes gris que no es cualquiera. Primero que sea lunes lo hace totalmente diferente, viste que cuesta un poco encarar. Y después, este lunes tiene la particularidad de ser post-vacaciones. Que vos venías con una energía de vacaciones, de levantarte más tarde. Así que está frío, está gris, post-vacaciones. Tiene que ser una canción que sea un verdadero golazo. 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Envíanos tu nota de voz a través de nuestro WhatsApp. Tiene que ser nota de voz, sí o sí. Tenés que enviar ahí el audio y contarnos cuál es la canción que es un golazo para este lunes.
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0: Y ya sabés lo que es un golazo. 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Dale, animate y envíanos ese golazo. Tal vez sea alguna canción que es un clásico, que vos decís, uy, si escucho este clásico, no importa que sea lunes, no importa que esté gris, no importa que esté frío, no importa volver de las vacaciones. Tan Biónica llega con una canción que también te lleva a los recuerdos. Ella.

Rey junto a Jamie Safdie. Es tan corta la vida, es tan corta la vida como para no tener tus canciones favoritas en tu radio. Claro, tenés que disfrutar de este lunes con esa canción que es un golazo para vos y también compartirla con los demás. ¿Cuál es esa canción que vos decís me llena de energía, me pone de muy buen humor, es un verdadero golazo? La envías al 092-1037-00 porque estamos buscando el golazo de lunes, que se pone difícil con lunes gris, con lunes en el que comenzamos luego de las vacaciones, así que vos tenés que hacer ese esfuerzo. 092-1037-00, WhatsApp de tu radio con nota de voz, pedís esa canción que es un golazo, presentado por Pedidos Ya. Y sabés que si hay gol, hay cupón. Abel Pintos canta Hielo al Vino.

0: ¿Qué está pasando con esos golazos que van llegando por escrito? No vale, porque nos estás enviando temones, pero por escrito. Olga, te pedimos por favor, Olga es una de ellas. No, Mariana dice, yo no puedo mandar mensaje de voz porque estoy en el trabajo, pero por favor que sea una canción bien movida este golazo, porque necesito sacarme el frío. Beso grande para vos, Mariana. Bueno, a ver, ¿cuál es el golazo de hoy? Podés programarlo vos al 092-103-700, presentado por Pedido Ya.
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0: Esa ovación es en vivo, porque esta canción fue grabada en vivo el 2 de diciembre del 2025 del pasado año, cuando Dua Lipa estuvo presentándose en su segundo show en Ciudad de México, y ella, para hacer un homenaje a todos sus fans de habla hispana, dijo: bueno, quiero hacer un himno. Quiero hacerlo en español, yo estar ahí con esa canción que es tan representativa de la banda Maná para todos. Bueno, y ahí nació este Oye Mi Amor, escuchando a Dua Lipa en español. Ah, algo hermoso. Esta canción es un golazo, pero el golazo lo tenías que proponer vos, porque lo estábamos buscando a través del 092-1037-00. Y tenemos a quien nos trae el golazo de hoy. Adelante.
1: Hola, Radio Disney, buenos días. Bueno, para mí un golazo es Technotronic, esa canción que es vieja, la escuchaba cuando era chica en la radio. En la radio y con pila, porque la llevaba a la playa acá en el hombro. Me encantaba esa canción. Me va a hacer sacar el frío seguramente. A ver si les gusta esa opción. Muchas gracias, besos.
0: Qué genia, Ceci, te mandamos un beso. Este golazo, y todavía ella con historia lo trae a nosotros. Recordá, con pedido ya, si hay gol, hay cupón.

0: Bizarrap junto a J Balvin estaban haciendo esta Music Session 62/66. A ver qué les pareció el golazo de hoy.
1: Es verdad ese tema. Me acuerdo que se hacía un acorio y se bailaban los cumpleaños 15. ¿Qué recuerdo eso? En mi adolescencia, en los 90. Excelente. Golazo, golazo.
0: Adriana, ¿hiciste el acorio? ¿Te sacaste el frío? Sé si estamos seguros de que sí. Hola, Silvina.
2: Y a Radio Disney, acá estoy en este día gris, tomando unos mates, ordenando un poco la casa y escuchándolos. Amo la canción que están pasando en estos momentos. Bueno, les habla Silvina desde Parque Valle en este día gris. Saludos.
0: Divina, beso grande para vos. Qué lindo que te gusten las canciones que están en tu radio. Vos también podés pedir una canción y compartirla, porque se genera esto, que no solamente la disfrutás vos, sino que también llegás a los corazones de otros oyentes que están por ahí y dicen, ¡oh, este tema que me encanta, que me hace reír, que me recuerda a alguien, tantas cosas que van pasando! ¡Hola!
3: Disney, bueno, sí, mucho frío. Yo, como sigo certificada, aquí estoy en la cama descosiendo una campera para poner el cierre, no sé si hoy o mañana, porque bueno, eso sí lo puedo hacer en casa. Un beso grande y bueno, abrigarse bien, usar campera, paraguas, los que andan en la calle, vamos arriba.
0: Divina, Tere, te mandamos un beso grande, pronta recuperación. Y bueno, ella se está preguntando para cuando salga al frío, le está poniendo el cierre a la campera. Bien ahí, ella muy precavida. ¿Sabés que Elsa se calzó la campera, los guantes, el gorro, todo? Y se fue de vacaciones, nos manda su foto. Y acá está el mensaje donde nos cuenta.
4: Hola, buen día Radio Disney, ¿cómo están? Yo acá en Calafate, escuchándolos por la aplicación, porque los llevo para todos lados. Siempre los escucho. Quisiera pedir un tema que me encanta, se llama Fever Dreams. La verdad está buenísimo, espero que llegue al número uno. Hoy siempre, todos los sábados los escucho. Y bueno, por favor, desde acá, más frío que allá en Montevideo, un beso enorme, abrazo y que pasen lindo.
0: Un beso gigante para vos. Ella nos manda la foto divina ahí en Calafate. Por más que haga frío, es un espectáculo ese lugar. Acá está Alex Warren para cantar para vos Fever Dream, que nos decías que querés que llegue hasta el número uno. Atenti, ¿eh? Porque él subió 10 lugares esta semana, puesto número 8 dentro del top 10. Muy bien ubicado. Ese número uno puede ser para él.

0: Fede Vigevani junto a Lugra y Ian Lucas. Me contó un pajarito y hoy somos el pajarito que te cuenta que Ian Lucas llega a Uruguay. Somos radio oficial de su show. Se va a estar presentando en el mes de octubre, el día 11 de octubre en Antel Arena, y la preventa está disponible a partir de hoy, lunes 6 de julio. 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Mañana, martes 7, comienza la venta general. También te vas a quedar atento a Radio Disney porque te vamos a invitar para que estés ahí. Recordá, anótate ya la fecha en la agenda. Ian Lucas en Montevideo, el 11 de octubre en Antel Arena, y ya tenés la preventa en antelarena.com.uy. Hola, hola.
1: Hola, ¿qué tal? Buen día, Radio Disney. Me llamo Fabri y quería dejarle un saludito a toda la radio y en especial a Luna, que es su cumpleaños hoy. Estoy trabajando aquí en Montevideo desde temprano escuchando la radio. Y bueno, nada, quería dedicarle el tema de Estrella del Interior, Matías Valdés. Así que bueno, nada, muchas gracias y que tengan lindo día. Buena jornada.
0: Buena jornada para vos también, Fabri. Y Luna, muy feliz cumpleaños. Que pases hermoso, que disfrutes mucho de tu día. Y ahora lo vas a disfrutar bailando junto a Matías Valdés, que canta especialmente para vos, Estrella del Interior. 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

0: Esta seguro va a ser una de las canciones que disfrutemos el 10 de octubre en Antel Arena cuando Matías Valdés se presente Radio Disney Radio Oficial. En minutos vas a estar escuchando a una banda que regresa a nuestro país en el mes de noviembre y te contamos los detalles de su presentación.
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Por vos estabas escuchando a Cruzando el Charco. Y sabés que lo vas a poder escuchar en vivo el 28 de noviembre en el Teatro de Verano. Ellos regresan a nuestro país para presentar su nuevo disco, Desactivar el Drama. Y somos radio oficial de su show, así que vas a poder estar ahí. Sabés que las entradas ya están disponibles. 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O también, si sos cliente, podés canjear tus puntos en tienda Soy Santander. Atento con esto. 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Podés asegurar la entrada a Ticantel, ahí asegurás la entrada para ver a los chicos. Momento de escuchar a Manuel Turizo y Maluma, que hacen a Pambichao.

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0: junto a Ulises Bueno estaban haciendo Dos Amantes. Y llegó el mediodía en tu radio, llegó el mediodía en tu día. Y es ese momento especial en el que podés pedir el triple de canciones en Radio Disney. Podés mostrarnos cuáles son las canciones que están dando vueltas en tu cabeza a través de un audio pidiendo el triple de hoy.
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0: Ahí, en nuestro WhatsApp vas a dejar una nota de voz. No valen los triples por escrito, que a veces nos da una lástima porque nos mandas unos triples espectaculares por escrito y no vale. Tiene que ser en una nota de voz. Tres canciones, las que vos elijas, las que más te gusten, las que te hagan divertir y olvidar un poco que es lunes y que está gris. Mirá, la tenemos a Lucía, que nos mandó un mensaje pidiendo una canción que a ella le gusta. Y acá tenés el claro ejemplo de cómo tiene que ser tu audio. Adelante, Lucía, mostranos.
2: Radio Disney, ¿podés poner la canción No te deseo el mal? Les mando un beso a todos. Mi nombre es Lucía. Me saqué sangre hoy y no me dolió nada. Y un beso a todos.
0: Divina Lucía, te mandamos un besote para vos. ¿Ves? Así de valiente como Lucía, que se sacó sangre y no le dolió y que se animó a mandar un audio. Así de valiente tenés que ser vos con el triple de hoy. Tres canciones, las que vos elijas en el 092-1037-00. Tiene que ser un triple que esté muy bueno, ¿eh? Hay que mover este lunes gris. Casu canta con otra, especialmente para Lucía.

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0: Seguimos buscando el triple de hoy y puede venir de clásicos. Claro que sí, sí puede ser un triple de clásicos, como nos preguntaba Moni acá en nuestro WhatsApp. Obvio, mira, acá estabas con un recuerdo de Rata Blanca, Aún Estás en Mis Sueños. Canciones que te hacen emocionar. Bueno, esas pueden ser las canciones que estén en el triple de hoy.
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0: Contanos, ¿cuáles son tus clásicos de toda la vida? Esos que tienen que estar contigo siempre, que en algún momento volvés a escucharlos y volvés a esos lugares que recorriste en otra etapa de tu vida. Envíanos al 092-1037-00 el clásico que... Él no, los, porque son tres. Es el triple, las tres canciones. Tienen que ser de artistas diferentes. Estamos buscando el triple de hoy mientras vamos contándote cosas que suceden. De ti me enamoré es la canción que vas a escuchar ahora, de Caro Sevilla, canción que marcó el regreso de Soy Luna. Y hablando de esto, después de 10 años, Soy Luna vuelve a salir de gira con Soy Luna Tour, el último show. 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

Diego Torres haciendo Mi Norte y Mi Sur junto a Edwin Muñoz. Y bueno, viste que a veces cuando decís estoy medio bajón, estoy más o menos, me estás costando el día, las canciones son las que te ayudan a salir adelante. Tenés una canción que te gusta en la radio y le pone una onda diferente. Y vos tenés la oportunidad en este mediodía de tener tres canciones, no solo una, tres canciones. Estamos buscando el triple de hoy. Hay varias ofertas de triple. Se está poniendo un poco complicado, pero aún puede ser el tuyo. Tenés que enviar tu WhatsApp al 092-1037-00. BL, West Cold o Beyond the Drums hacen la plena y ya llega el triple.

0: La Conga junto a Silvestre Dangond estaban haciendo Quiero Verte Feliz. Nosotros también queremos verte feliz, queremos verte bailar y disfrutar. Por eso el triple de hoy es el tuyo.
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2: Hola, buenos días, tardes ya. Bueno, aquí trabajando, Mariela, desde el almacén en Las Toscas. Y bueno, la verdad que está espectacular para un triple para mis amigas de Zumba, que yo les digo, escuchen Disney, que pasan todas nuestras canciones y podemos hasta hacer las coreos, que sí las hago acá en el almacén, aunque les cause gracia, me han visto. Así que para todas ellas acá, puede ser alguna de Chino y Nacho, Rodrigo Tapari y Ricky Martin. Y bueno, y a bailar, a disfrutar la vida, a sacarse el frío. Y hoy estamos ahí preparadas para la clase de Zumba y a sacar todo para afuera. Que pasen lindo. Besos.
0: Un beso gigante, Mariela. Nos encantó tu propuesta de triple, porque tiene una historia detrás. A ella le gusta muchísimo la música, sobre todo para bailarla, para disfrutarla a través de Zumba y de las coreos. ¡Qué espectacular! Ella no tiene vergüenza. Ella dice, bueno, acá en el almacén igualmente me ven haciendo las coreos, aunque les dé gracia. Y está buenísimo lo que contás, Mariela, porque de esa forma contagias a otros, a ser un poco más libres, a animarse, a bailar y a disfrutar la música. Vos, que estás del otro lado, ¿qué te parece este triple? Contanos al 092-1037-00 mientras lo disfrutás.

0: Ricky Martin cerrando este triple espectacular de Mariela y ella nos escribe, dice, mil gracias. Soy feliz así tal cual, bailando, sin prejuicios y viviendo cada instante. Gracias, dice Mariela, gracias a vos por este triplazo que nos regalabas. Chino y Nacho, Rodrigo Tapari junto a Matías Valdés, Ricky Martin. No, triplazo total. Jazmín dice, me encantó Mariela, Ricky siempre levanta el día. Beso para vos, Jazmín. ¿Quién más hace zumba con estos con estas canciones? Luciano dice, acá haciendo ruta de viaje por el norte de Argentina. Mirá qué copado. Nos encantó este triple. Saludos. Abrazo grande para vos, Luciano. Qué lindo estar viajando y gracias por llevarnos contigo. Siempre la radio puede acompañarte, no importa el rincón.
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0: Y así no te perdés ninguno de los triples de tu radio. Le puso color al día el triple de Mariela. Saludos de Alejandra desde El Prado, trabajando. Abrazo grande para vos, Ale, seguramente queriendo bailar ahí en el trabajo. Marcelo dice, en casa, con cuidando mi señora nieta. A mi nieta Sofi, está cuidando a mi nieta Sofi, que está un poco engripada. Ay, pobrecita, le mandamos un beso grande. Pero están juntos disfrutando del triple, nos dice Marcelo. Abrazo gigante para ambos, seguramente también con ganas de bailar. La música también cura, ¿eh? Es muy importante tener buena música para esa recuperación. Paola dice, triple no, triplazo para levantar este lunes gris. Casi nos olvidamos de que era lunes, ¿eh? Buen inicio de semana, muy bueno el triple. Saludos de Alba y Flavia. Beso para ustedes. Nos encantó el triple de hoy. ¿A vos qué te pareció? Nos podés contar al 092-1037-00. WhatsApp de tu radio, que ahora en unos minutos nos ponemos al día con tus mensajes. Podés tener de pronto alguna otra opción para escuchar. Nos contás ahí a ver qué canción te está haciendo falta. Y también tenemos que contarte acerca de una fecha muy especial que se viene dentro de este mes de julio. No te la pierdas.
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4: La señal indicará las 19 horas, 50 minutos, 0 segundos. 1950, silencio en el Maracaná. La señal indicará que esto es una señal.
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0: Vivir así es morir de amor, estaba cantando David Bisbal. 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
0: 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Recibimos a Pablo Alborán, tal vez sea esta canción la que le guste mucho a tu papá. Bueno, vas pensando ya en programársela. Vámonos de aquí.

0: Day Day, estaban haciendo Shakira junto a Berna Boy. Por acá nos dicen buen día, saludos desde la capital de la Piedra Preciosa, escuchando Radio Disney. César desde Artigas, beso grande para vos, César. Silvia nos dice buen día, ¿cómo están? Estamos saludando desde casa, escribo para saludarte, escuchando la radio. Silvia divina, beso grande para vos, que tengas un lindo día. Dani nos dice, ay por Dios, qué día gris que nos tocó, ¿cómo que este lunes está así? Suerte que los tengo a ustedes. Un beso grande para vos, Dani. ¿Qué vamos a hacer? Hay que ponerle onda, alegría. 8 grados 2 décimas de temperatura tenemos en Montevideo. Hay que abrigarse, porque no hay nada de sol. Al menos acá Parque Rodó, gris completo. Pero mirás para cualquier lado y está completamente gris. Nos dice Inumet que hay una disminución de nubosidad, pero también nos dice que tenemos precipitaciones escasas. Ay, ay, ay. 9 grados la máxima. Estamos ahí muy cerca y sigue estando súper frío. Contanos vos, ¿desde dónde estás? ¿Cómo ves el cielo?
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0: Porque de pronto hay algún punto de la capital donde está el sol reinando. No lo sabemos. Vos podés contarnos a través de nuestro WhatsApp. Nos encanta escucharte. Igual con esta canción te vas a divertir. Así que el gris queda de lado, le ponemos color a Con Huel. Esta canción que te hace bailar seguro, Jamaica Bam Bam.

0: Murder on the Dance Floor, estamos escuchando esta canción que nos dice por acá Lore, que le encanta. Beso grande para vos, Lore. Y sabemos cuáles son las bandas y las canciones que te gustan, porque nos vas contando a través de 092-137-00. Hola.
1: Hola, Radio Disney, habla Catalina. Les deseo un día maravilloso y quería pedir un tema de Marama, Bronceado Remix, por favor, y gracias.
0: Cata, que tengas un día precioso también, los chicos.
1: Maravilloso, y quería pedir un tema de Marama, Bronceado Remix.

ellos han hecho. Porque acá nos cuentan de primera mano cuáles son los artistas que van a estar ahí compartiendo escenario con ellos. Max Carra, Valen Vargas, Migrantes, Hernán y la Champions League, Matías Valdés, Rose, Nahuel Penisi. Todos ellos van a hacer que vivas una noche increíble. Junto a Radio Disney podés vivirla desde la primera fila para ese lugar tan increíble, ¿no? Porque no te perdés ni un solo detalle. Participás cada vez que los chicos cantan a través de nuestro WhatsApp 092-137-00. Nombre, apellido, cédula, tus datos que tienen que estar. Y también contanos con quién te gustaría ir a ver a Marama. Este sábado, el plan ya lo tenés que tener súper hecho, ¿no? Es este sábado. ¿Con quién irías? Y también contanos ahora desde dónde estás escuchando tu radio.

0: Lucra junto a Miranda, que estaban haciendo Tu Misterioso Alguien. 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

0: Los chicos de BTS estaban haciendo swim y es momento de recibir a Diego con todas las novedades de este Mundial 2026.
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0: Bienvenido, Diego.
2: Hola, un saludo grande para todos. ¿Cómo andan?
0: Muy bien, acá estamos esperando las novedades de tu parte. Eliminado Brasil, comenzamos por ahí.
2: Afuera Brasil de la Copa del Mundo. Sí, quedó eliminado contra Noruega, un partido donde el equipo brasileño se despide otra vez de la Copa del Mundo. Es algo recurrente y en Brasil duele mucho. El hexacampeonato se hace desear. Brasil vuelve a quedar fuera de la definición. La última vez que estuvo en definición fue en Brasil 2014 justamente y terminó perdiendo 7-1 con Alemania, el resultado más oprobioso de su historia futbolística, y de esa manera le ha costado. Ayer perdió contra Noruega, excepcional, con Haaland a la cabeza, y se vuelve demasiado rápido.
0: Podemos decir que es una nueva decepción para nuestros hermanos brasileros.
2: La verdad es que todos sabíamos que Brasil no iba como candidata porque hay una falta de calidad individual muy notoria en el equipo. Es Vinicius, un crack indiscutible, la mejor figura ofensiva. La pareja de centrales también es de elite. El arquero es un gran arquero, pero le falta un centro delantero, le falta otro extremo, en la mitad de la cancha hay jugadores que supieron ser muy buenos, pero que ya están en el ocaso de su carrera, o por lo menos en malos momentos de su carrera, y todo eso se notó, porque no pudo ni siquiera desde lo colectivo disimular esa ausencia de calidad individual. Ayer contra Noruega fue un partido extraño, porque tuvo un penal a favor, lo atajó el arquero noruego. Después, en el segundo tiempo, hubo una muy clara de Endrick, que también falló cuando el partido estaba empatado. Y finalmente Ancelotti terminó apelando a Laura, como dicen los jóvenes ahora, de Neymar, ¿no? Y lo puso cuando el partido estaba 0-0, falto de forma, fuera de la capacidad física de un futbolista que tiene que entrar para jugar un partido contra una selección europea, que son portentos físicos cada uno de sus jugadores. Quedaba casi 25 minutos por delante, más un hipotético alargue, porque en ese momento estaban 0-0. No podía de ninguna manera sostener físicamente Neymar una competencia que requería esa capacidad física. Y bueno, terminó yéndose Brasil. Hay dos goles de Haaland espectaculares. El primero con una potencia física para adelantarse a sus dos marcadores y meter un cabezazo abajo contra el palo izquierdo, y el segundo desde su preponderancia futbolística, física, emocional. Ya estaba quebrado Brasil y Haaland marca el segundo. El resultado se maquilla con un penal que anota Neymar ya en tiempo adicional, pero bueno, se terminó el andar brasileño y es otro sudamericano que queda afuera.
0: Sí, y quedan aún dos sudamericanos, ¿verdad?
2: Queda Argentina y Colombia. Los dos van a jugar mañana y si ganan se cruzan en cuarto de final. Argentina va a jugar contra Egipto y Colombia va a jugar contra Suiza. Son dos partidos, yo creo que con rivales distintos. Argentina es favorita. A Colombia todos la ven muy por encima de Suiza y yo no la veo con tanta distancia respecto de la selección europea, entre otras cosas porque la capacidad física de los europeos es un sello distintivo y a los sudamericanos te cuesta. Y bueno, esperemos. Ayer quedó claro contra Noruega que Brasil estaba un escalón por debajo en ese rubro de juego y quedó eliminado. Y bueno, mañana veremos qué pasa con Argentina primero contra Egipto. Ahí yo la veo a la selección de Scaloni con chance preponderante. Y después Colombia-Suiza me parece que va a ser más parejo de lo que mucha gente cree.
0: Bien, y hoy, Diego, hay buen fútbol.
2: Hoy hay un partidazo, 4 de la tarde, lunes, feo, un tanto lluvioso, muy nublado, con mucho frío, si pueden. prendan la tele y vean el partido de las 4 de la tarde entre España y Portugal, o se va una selección candidata por naturaleza, o se va otra que construyó un equipo y que además tiene a una estrella mundial. Entonces, desde ahí es el morbo de ver si queda fuera España, si queda fuera Portugal, además en países que tienen una rivalidad futbolística muy marcada y que en este caso además marcará, insisto, el cierre de época de Cristiano, si es que se va a Portugal, o el cierre de un mundial para una selección española que llegó como gran favorita. Es el partido de la tarde, por la noche juega Estados Unidos, con toda una polémica a propósito de Balogun, su centro delantero, que fue expulsado en el partido ante Bosnia y que la FIFA lo redimió, le permite jugar contra Bélgica esta noche. Eso provocó, insisto, una molestia muy marcada de Bélgica, de la UEFA, de algunas otras selecciones. El partido va a las 9 de la noche y enfrenta a la única selección que todavía está en carrera de las anfitrionas.
0: Claro, solamente queda Estados Unidos de las 3 anfitrionas, ¿verdad?
2: Exacto, porque ayer quedó eliminado también México ante Inglaterra. Un partidazo, se jugó un partidazo espectacular. México, la verdad que estuvo muy por encima de la mayoría de las expectativas. El equipo Aguirre estuvo a la altura y ayer hizo mucho por pelear hasta el último instante el juego contra Inglaterra. Inglaterra clasifica, México se despide, se terminó el Mundial para uno de los anfitriones.
0: Excelente, Diego, muchas gracias por tu reporte y nos reencontramos mañana.
2: La seguimos, claro que sí. Saludos para todos.
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0: Vives haciendo Te Dedico, y acá te dedicamos un cielo tan, pero tan gris. Sigue gris. Marisa, ¿ahí cómo está?
1: Marisa, desde Cerro Largo.
0: Sí.
1: Acá nos robaron el sol hace meses y meses. Gracias a la compañía de ustedes que tenemos alegría. Hoy un día espantoso, un frío gris, pero hace días que no vemos el sol, ¿no? Bueno, que tengan una excelente tarde.
0: Excelente tarde para vos también, Marisa. Te mandamos un cálido abrazo acá de todo el equipo de Radio Disney para que te llegue ese calor que te está haciendo falta con el sol que se robaron. ¿Y sabés quién se robó el sol? Mira, acá tenemos la culpable.
2: Buenas, buenas, Radio Disney. ¿Cómo están? Acá habla Silvana desde Artigas. Los estoy escuchando. Acá hay un sol precioso. Acá estamos preparando algo para el almuerzo. Le mando un saludo a Tatiana, mi hija, que está por Montevideo trabajando. Bueno, que tengan un lindo día. Saludos.
0: Beso para vos, Silvana. Bueno, ya sabemos dónde está el sol. Está en Artigas, claro. Ella nos manda la foto de su sol, de su cielo celeste. Vemos ahí un árbol de tangerinas, ¿es? Silvana, y ella está con el mate, su perrita, ¿no? Disfrutando de un sol divino, ¿viste, Marisa? Ahí estaba el sol. Bueno, le mandamos también un saludo para tu hija, entonces, que nos contabas que está acá, Tatiana, en Montevideo, trabajando. Bueno, también la acompañamos a ella. Y a vos te acompañamos en todos los momentos que nos necesitas. Y se viene uno muy especial. Se viene el Día del Padre. 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
0: 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Morat, Silvestre Dangond hacen lo poco que yo quiero.

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0: Romeo Santos junto a Prince Royce estaban haciendo Dardos. Esta canción es parte del ranking, bajó un lugar esta semana, puesto número 9. Buena ubicación igual. Vos sabés que cada fin de semana se decide todo, ¿no? En realidad se juega durante la semana cada ranking, porque vos estás dejando tu voto al 092-1037-00 y el sábado a las 2 de la tarde nos encontramos a ver cómo quedan esas canciones que son tus favoritas. Tenemos que contarte que Lady Gaga junto a Doechii bajaron 9 posiciones. Ay, ay, ay, una bajada muy importante que las deja en el puesto número 16 con Runway.
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0: Macarena dice, buenas, ¿cómo están? Buenas tardes. Siempre los escucho desde San José. El beso gigante para vos, Maca. Que tengas un lindo día. Te acompañamos hasta San José. Entonces, ¿vos dónde estás?
1: Hola, Radio Disney. ¿Cómo están? Con este día gris, pero bueno, arrancando la semana. Acá estoy en El Pinar, que vine a dejar a mi pequeña en la colonia de vacaciones. Escuchando la radio como siempre.
0: Un besote para vos, que tengas un lindo día, Belu. A pesar del día gris, igual le ponemos mucha onda.
2: Buenas, buenas, ¿cómo están? Por acá Andrea, reintegrándonos después de una semanita de licencia. ¿Qué día para reintegrarnos? Pero por suerte están ustedes del otro lado, que son mis compañeros de trabajo, y nos han acompañado en las vacaciones en el auto todos los paseos que hemos hecho.
0: Ay, André, te entendemos completamente. Volver de las vacaciones un lunes gris como el de hoy seguro lo hace un poco más difícil, pero ¿sabes qué? Te invitamos a que te subas a este expreso que han preparado con mucho cariño y que seguro te va a encantar. Ven y súbite.
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1: La música te llega, qué linda manera de bajarnos del Expreso 103 con lluvia al corazón, ese recuerdo de Maná. Buena tarde de lunes para todos, buen arranque de semana. Cristian por acá, listos para acompañarlos con todo el equipo de Radio Disney como siempre. Comienza una nueva semana y le vamos a poner todas las ganas, toda la actitud. ¿Ustedes en qué están? Hoy a las 4 de la tarde por el Mundial hay un partidazo. ¿Será el último baile de CR7? Estábamos charlando en la previa acá con todo el equipo, hablando sobre los goles, sobre los partidos, sobre los jugadores que van quedando fuera de este Mundial, de las grandes estrellas, como es el caso de Brasil, que quedó eliminado. Hoy Portugal-España, hoy juega también Estados Unidos-Bélgica, mañana se enfrenta la selección argentina frente a Egipto, México, que quedó también eliminado frente a Francia. ¿Cómo venís viviendo este Mundial 2026? Pese a la eliminación de Uruguay, la eliminación temprana de Uruguay, ya estamos pensando en otro objetivo. Ahora, queremos saber si quién se quedará con la Copa del Mundo. ¿A quién ves en la final vos? ¿Tenés una selección candidata favorita? ¿Ves a un Argentina-Portugal? ¿Ves un Francia? Atentos Estados Unidos, ¿eh? Atentos Estados Unidos. Vamos a ver qué sucede. 092-1037-00. En un rato lo que vamos a hacer, vamos a activar concurso express. Vamos a tener invitaciones para vos, que se van a ir hoy mismo. Eso tiene el concurso express, que se activa, tenés un rato para participar, la oportunidad te llega, pero no podés desprenderte del aire de tu radio. Así que a quedarse muy atentos porque te vamos a invitar. Es el turno ahora de Ryan Castro y Capo. Llegan con La Villa a 103.7 Radio Disney.

0: ¿Cómo son, eh? Me hacen decir a mí los resultados que ustedes están armando. Es upenca. A ver, lo tenés que comentar al 092-103-700 con nota de voz. Para vos, ¿quién avanza a los cuartos? Lo que sí también sigue adelante es el Mundial de la Música y vamos a estar hablando. Así que no te muevas de 103.7 y en un rato se activa Concurso Express.
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1993, Ace of Base, banda conformada entre hermanos y entre amigos. Y entre hermanos y entre amigos es que se puede disfrutar de este regalo que tenemos para vos ahora. Vamos a activar concurso express porque el 10 de julio a las 14 horas llega un show muy, muy divertido, muy especial. La Granja de Zenón en el Antel Arena. Lo van a pasar increíblemente bien y tenemos invitaciones. De esto se trata el concurso express. En un rato nos enteramos quién se lleva a los lugares. Nota de voz ahora mismo para disfrutar de la Granja de Zenón. 092-103-700. Datos que no podés dejar de enviar son nombre completo, cédula, contarnos desde dónde nos escuchás y con quién te gustaría ir a disfrutar de la Granja de Zenón. Quédate atento a la radio, vas a estar participando ahora y en un rato ya te vamos a comunicar quién se lleva a los lugares. 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Muy lindo, muy divertido, aprovecha y participa.

0: Manuel Turizo, vamos Maluma, 8 grados 4 de temperatura, humedad 79%. Hola Manu, ¿cómo estás?
1: Hola, ¿les puedo pedir un tema de Keio, por favor? Gracias.
0: Obviamente, cada vez que pedís una canción en el 092-103-700, la música te llega. Y en un rato, como te decíamos, nos vamos a enterar quién se lleva las invitaciones para la granja de Zenón. No dejes de participar con nota de voz.
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1: Hola Radio Disney, buenas tardes. Pido el tema de Ricky Martin, Vuelve, la versión de Tini Stuesser y Los Ángeles Azules. Muchas gracias.
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0: Martin Tini y Los Ángeles Azules, esta nueva versión de Vuelve. Beso grande para Eli, que nos invitaba a comenzar esta nueva hora escuchando esta colaboración. Hora que empieza, hora que también ya estamos listos para saludarte, para que te vayas reportando al 092-103-700. Tenemos a muchos amigos conectados, así que ya vamos a pasar lista. Pero aprovechamos la comunicación porque ahora se activa concurso y se activa la primera fila. El 11 de julio es una gran juntada entre amigos, donde hay muchos artistas que se van a estar presentando, como es el caso de Max Carra, de Valen Vargas, Migrantes, Hernán y la Champions League, Matías Valdés, Rossi, Nahuel Penis y todos ellos juntos sobre el escenario. ¿Quiénes son los protagonistas? Los chicos de Marama. Y Loli tenía ganas de escucharlos. Nosotros también. Entonces es una buena oportunidad para activar la primera fila.
1: Hola, ¿cómo están? ¿Todo bien? Acá ansiosa por el Ante la Arena de Marama, que ya se viene. ¿Podrían pasar alguna canción de Marama? Nos vemos.
0: Beso grande para vos. A participar, a dejar nota de voz, a ponerle toda la onda, toda la energía. Nosotros el 11 de julio te prometemos que esto va a ser una fiesta y vas a ser parte.

0: Es un clásico de la banda liderada por Chris Martin, Coldplay, Clocks, 16 minutos de las 3 de la tarde. Bueno, atentos porque se viene algo histórico en la final del Mundial FIFA, porque ya hay cierre otorgado para Madonna, BTS y Shakira. Chris Martin va a ser el encargado de dirigir el primer espectáculo del descanso de la final de la Copa Mundial de la FIFA. Así que vamos a tener un gran medio tiempo en la final del mundo para disfrutar de estos artistas. Madonna, BTS y Shakira el próximo 19 de julio. Hablemos de lo que pasa en el ranking. Esta canción, este artista no para de subir lugares. En este caso, escala 10 posiciones y se ubica en el puesto número 8. Hablamos de Alex Warren con Fever Dream.
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0: Es tan corta la vida, esta unión entre Rake y Yami Sazdie. Hermosa canción para acompañarte a vos en todo lo que estés. Vamos a conectar a través del 092-103-700, porque están muchos de nuestros amigos conectados. Pero antes tenemos que saludar a Cleo, que Cleo se lleva las invitaciones para la granja de Zenón. Además nos compartía una imagen hermosa en familia, celebrando con todo ese decorado de la granja de Zenón, que le quedó hermoso realmente. Así que bueno, Cleo, felicitaciones, más que merecido con este mensaje participaba.
1: Hola, buenas, quiero participar por las entradas para ir a ver la granja de Zenón. Bueno, sería para mi sobrino Bauti, que el cumpleaños del año fue de la granja de Zenón. Iría con él y baila todo.
0: Qué
1: se
0: lindo.
1: Baila todo.
0: Nos encanta, bueno, aplausos y felicitaciones. Lo van a pasar muy, muy bien. Pero ahora, pasamos lista. 092-103-700. Fíjate vos lo que pasa a veces con tus canciones, con tus artistas. Cuando los escuchás en el momento justo, Angie decía, hola, hola, qué frío. Pero desde que pasaron Coldplay, salió el sol. Un abrazo grande desde Tacuarembó. Abrazo grande, Angie. Sime dice, vamos, R7 hoy debe seguir jugando. Les deseo una linda jornada. Sime, que es muy, muy fanática de Cristiano Ronaldo. ¿Y sabes qué? Coincidimos, Sime. Coincidimos con ese mensaje. Juaco, ¿cómo estás?
2: Hola, Radio Disney.
0: ¿Qué haces, amigo?
2: Estoy acá con mamá y papá está en Montevideo, en el centro, y está enfermo. Oh. Y le mandamos un beso. Chao. Sí, Joaquín, le mando un beso.
0: Abrazo gigante, Juaco, recibido. Seguramente, si papá está conectado a la radio, recibido en este momento el mensaje. Dani, ¿cómo estás?
3: Hola, Radio Disney, ¿cómo están? Bueno, soy Daniela, acá saliendo de una gripe.
0: Uy, uy, uy.
3: Haciendo un guisito de porotos.
0: Ah, bueno.
3: Acá escuchando al firme la radio.
0: Perfecto, ya con eso ahí estás recargando pilas. Pero algún tecito, quizás un poco de limón. El otro día justo pasaban piques para armarse un buen té. Mirá, Tati, como Tati la tenemos acá con un té, con la taza que nos regalaron el team de Chayanne, que es hermoso. Siempre traen regalos lindos. Y bueno, ahí la tenemos a Tati disfrutando de un té. ¿Vos cómo venís en esta tarde? ¡Que siga la rueda! ¡Qué álbum especial! Por más de 30 años tuvo su reversión. Aparecen muchos artistas en este nuevo álbum de Fito Páez. 30 años del amor después del amor. La rueda mágica.

La música de Cumbia Club junto a Natalie Pérez. 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David Bisbal. Vivir así es morir de amor.

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0: Escuchamos Me Contó un Pajarito, Fede DiGiovanni. Se viene el partido de Portugal versus España. Ya están cantando los himnos. Quien se viene también es Ian Lucas, que llega a nuestro país y somos la radio oficial. Lo estamos escuchando. Se presenta el próximo 11 de octubre en el Antel Arena. 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Llega una superestrella ahora como es Aitana al aire de Radio Disney. Y ya se viene el triple de canciones. ¿Por dónde iremos? Lo sabremos.
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0: Están en cuartos de final. Shakira, BTS, BTS, Shakira. Por otro lado, Coldplay versus Airbag. Airbag versus Coldplay. No, el mundial de la música se vive, pero a mí. María Becerra, Miley Cyrus, Miley Cyrus, María Becerra. Así están los cuartos de final del mundial de la música. Tenés que ir a nuestras historias, arroba Radio Disney Uy, y dejar tus votos. Ahora, a lo que nos toca. Triple de canciones.
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0: Vamos, que el triple de canciones puede ser el tuyo. No te olvides de ir a votar a las redes sociales arroba Radio Disney Uy por el Mundial de la Música. Karol G ahora con Papás.

0: medio tiempo, BTS, Swim, lo que estamos escuchando en 103.7, buscando el próximo triple de canciones que puede ser el tuyo.
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0: Armalo libre de la manera que quieras. Pensá en tres canciones, tres artistas, triple presentado por MP, que se viene en un rato nada más. Quizás es la primera vez que vas a programar un triple. Vamos por ello. 092-103-7-00. Ahora Luciano Pereira, te sigo amando.

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0: 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Se viene el triple al minuto, uy, uy, uy. Un triple de lunes a la tarde que viene muy bien. ¿Vos lo vas a programar?
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0: Triple de canciones, Diego Torres y Edel Muñoz con Mi Norte y Mi Sur, que estamos escuchando y estamos listos.
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0: Hola Lu, ¿cómo estás? Buena tarde.
2: Hey, soy Lucy, desde Montevideo mi trabajo. Me gustaría programar el triple de hoy, lunes, en homenaje a México, a Brasil y Paraguay. Entonces me gustaría Talía, ¿Quién le importa? Después a Brasil, Eucaruchu, Eucarucha. Y
0: nos encantó.
2: Y la gozadera que nombra a los otros países. Espero que le guste mi triple y disfrutar, que la vida es bella. Gracias. Buen lunes para todos. Buen comienzo de semana.
0: Qué linda temática y qué buena vuelta de rosca que le dio Lu a este triple de canciones. Que arrancamos con Talía, México. Seguimos con Brasil. Y así empezamos a disfrutar de este triple, cerrando con la gozadera. Adelante, triple.

0: de Marc Anthony, Gente de Zona. Espectacular triple de canciones que ya vamos a compartir todas las reacciones que fueron llegando a nuestro WhatsApp. Triplazo, a eso le llamo levantar el lunes, 1000%, dice Moni. Vamos, Moni. Juan dice, triplazo. Lucas, tremendos temas. Mari, rumbo a casa después de una larga jornada, disfrutando del triple. Por acá, ¿qué dice Guille, por ejemplo?
1: Terrible triplazo, la verdad. Yo estoy acá estudiando y no pude seguir estudiando porque me tuve que parar para bailar.
0: Ah, bien.
1: Aplausos, increíble, me encantó.
0: Vamos con todo, a ver si se vienen los aplausos. De hecho, sí, ya se vienen el minuto porque es un tremendo triple. Que lo programó Lucy, pasa a agradecer.
2: Yo vine por ese triple, espero que le haya gustado.
0: Nos encantó, porque tuvo absolutamente todo. Y además le nos encantó la temática que utilizaste, ¿eh? Así que bueno, todos los días a la mañana y a la tarde, triple de canciones. El próximo puede ser el tuyo.
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0: Son los Pericos con este recuerdo, Fronteras en América. Nos vamos acercando al inicio de una nueva hora. Como todas las tardes, volvemos a casa juntos.
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0: Con nuevas canciones, con canciones que son clásicos, con nuevos clásicos también, obviamente. Hablando de algo que, bueno, para muchos es un clásico. Fíjate vos que en 10 años pasaron un montón de cosas. Y Soy Luna vuelve a salir de gira con Soy Luna Tour, el último show. Radio Disney ya reservó la primera fila para que lo puedas ver desde el mejor lugar. Va a ser en el mes de noviembre, 17 para ser más precisos. Soy Luna Tour, el último show, con Karol Sevilla, Ruggero Pascuarelli, Michelle Ronda, Malena Ratner y Gastón Vietto en un show con sus nuevas canciones y justamente esto que mencionábamos, los clásicos que ya conoces. ¿Podés asegurar tu lugar? 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Escuchamos a Karol Sevilla de Ti Me Enamoré. Prepárate para celebrar junto a Soy Luna.

0: La talentosa Taylor Swift abriendo esta nueva hora con The Fed of Ophelia, 4 minutos de las 5 de la tarde. Recordá que en nuestras redes sociales ya podés ir votando por el Mundial de la Música. Sigue adelante el Mundial de la Música. Pero ahora tenemos invitación express. Se viene concierto, se viene show.
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0: Te vamos a dar la posibilidad de ya asegurarte un lugar en el concierto de Marama para este próximo 11 de julio en el Antel Arena. Así que en este momento se activa Invitación Express. En un rato nos enteramos quién se la lleva. Anda pensando a quién invitarías, con quién te gustaría ir a este concierto. Hay un montón de artistas que se van a presentar. O sea, es una gran chance para verlos a todos juntos. 092-1037-00. Nos contás cómo se da la vuelta a casa, si estás trabajando, estudiando, ya de jornada libre, estás por irte al club a hacer deporte. Bueno, queremos acompañarte en lo que sea que estés y no te olvides de dejar los datos porque es súper importante para que participes de manera correcta. 092-1037-00 entonces, Marama, la quiero conocer. Hoy te aseguras un lugar porque estos son Invitación Express.

5 de la tarde, 13 minutos, BL Westcold, Obi on the Drums con La Plena. Saludamos a Euge, que decía buenas y frías tardes. Venimos en la unidad 532 de la línea este, llegando a la hermosa ciudad de Maldonado. Saludos al guarda del coche, abrazo gigante para todos por ahí. Gracias por llevarnos con ustedes. Este acompañamiento es recíproco. Por acá, buenas tardes, gente. Guille, camionero desde Paysandú, por cargar madera, firme junto a la radio, como siempre. Abrazo grande, Guille, para vos también. En un rato nos enteramos quién se lleva las invitaciones para el show de Maraman, que es el próximo 11 de julio, que como sabés, hay un montón de invitados. Y él también, además de que tiene su fiesta próximamente, el baile del año, como es el 10 de octubre en el Antel Arena, y somos la radio oficial también, va a estar presente en esta celebración el 11 de julio junto a Marama. Así que no dejes de participar. Nota de voz al 092-103-700. Nombre, cédula, localidad. Julio junto a Marama. Así que no dejes de participar. Nota de voz al 092-103-700.

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1: Te juro que nunca me voy a olvidar. Nos entraron por todos lados. Y nosotros, confiados. Fue escandaloso. Estaba todo orquestado. Así fue el robo del 66. Perdimos 4-0 con Alemania. El anfitrión se llevó la copa.
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0: Es uno de los últimos trabajos de Luciano Pereyra. Yo no quiero olvidarte. En 103.7 la podemos recibir con un aplauso, porque ella es nuestra invitada y así es que queremos conocerla. Ovación para Fátima, que participaba con este mensaje y se lleva la invitación express para el show de Marama.
1: Hola Radio Disney, soy Fátima, estoy yendo a buscar a mi pareja a su trabajo para volver a casa y quería participar del sorteo de las entradas para el recital de Marama y poder compartir con él un lindo fin de semana. Muchas gracias, hasta luego.
0: Es un muy, muy buen plan, así que a celebrarlo, a pasarlo bien. 11 de julio no solo van a ver a los chicos de Marama, sino que tienen un montón de invitados y va a ser una gran fiesta. ¿Qué hacemos ahora? Volvemos a casa juntos, como todas las tardes, y vos te reportás al 092-103-700 contándonos, por ejemplo, que vas a merendar de rico, te vas a sentar a mirar un poco de fútbol, a seguir escuchando la radio, obvio. Y acá viajamos a 1984. Ojo, si vas a mirar tele, que sea un rato nada más. No vaya a ser cosa que te venga una sobredosis de TV como Soda Stereo.

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0: Junto a Capo con la Villa, aparece Stephanie por ahí en el 092-1037-00. No salieron tortas, hoy bizcochos, dice por ahí. No sabés la elaboración que se está mandando. Claro, hora de la merienda. Qué mejor que acompañarlo con estas canciones, disfrutando de la compañía de la radio y haciendo algo rico para la merienda. Desde Buenos Aires, Verónica, que seguramente nos escucha a través de RadioDisney.com o quizás tiene la aplicación instalada en su dispositivo móvil.
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0: Ahí nos manda una captura Vero y acaba la recomendación. La recomendación para Vero es que ahora mismo entres en RadioDisney.com. Esa es nuestra web oficial. Vas a buscar la bandera de Uruguay y de esa manera ya va a estar conectada a 103.7. ¿Por qué es esto? Porque al estar en nuestra web oficial vas a tener una mejor calidad de sonido y va a ser una mejor experiencia. Probalo y después nos decís. Y si no, de todos modos podés descargar la aplicación e instalarla, como te decíamos. Diego, soy cerrajero, 24 horas, no hay vuelta a casa. Perfecto, Diego. Tendríamos que, ahora en este momento tendríamos que tener la canción de Abel Pintos. Vas a entrar sin pedirme la llave. Aplicaría muy bien. 092-103-700. Seguimos con la Pambichao en Radio Disney.

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1: Danny Ocean, Dembow, lo que estamos escuchando. Bueno, se acaba de poner arriba España frente a Portugal con tanto de Merino a los 91 minutos. Uy, uy, uy, de esta manera está quedando afuera Portugal. Está quedando afuera CR7. Muchos haciéndole el aguante a Cristiano Ronaldo y a Portugal en este caso. Bueno, nosotros nos estamos preparando porque se viene un nuevo expreso, pero antes se viene el Día del Padre y vamos a celebrarlo. 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

0: Escuchamos a Olivia Rodrigo con Drop Dead. Amigos, acaba de pasar España con un tanto arriba frente a Portugal. ¿Será que este fue el último baile de CR7? Él lo dijo. Vamos a ver. Lo que te decimos ahora es que disfrutes de estos 30 minutos de música sin cortes en Radio Disney.
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1: Nos bajamos del expreso, media hora de música sin cortes. Finalizamos con Agus Bernasconi y Tini, con esos besos en pausa. Yo soy Lucas, te voy a acompañar en esta tarde, noche invernal, 7 grados 8, actualmente muy frío. 80% de humedad actualmente incluso. ¿Vos qué estás haciendo? ¿Cómo te está tratando este nuevo comienzo de semana? Déjanos saber en nuestro WhatsApp.
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1: Queremos escucharte, queremos leerte como Benjamín, que está por acá, terminando los deberes. Me acompañan siempre desde la aplicación. ¡Qué lindo, Benja! ¡Abrazo grande!
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1: Muchos que pueden estar en jornada de estudio porque ya finalizaron las vacaciones. Otros que le quedan un par de semanas más de vacaciones incluso. ¿Cuál es tu situación, no? ¿En qué momento te encontramos actualmente saliendo del trabajo, volviendo de trabajar a casa y te acompañamos en el auto, lo que sería el ómnibus? Bueno, todo al 092-1037-00. Y para hoy incluso tenemos muchas sorpresas, como por ejemplo, te vamos a invitar al show de Marama varias veces, varias oportunidades, concurso express y también primera fila. Así que es importante que te quedes por acá. Y después otras sorpresas, por ejemplo, del Día del Padre, que es este fin de semana. Y bueno, no vamos a hacer más spoilers porque tenés que quedarte por acá en 103.7 Radio Disney. Mientras te vas reportando, sintonizás y disfrutás de la música, como Ale y Yorga, que cantan Capaz, Merenguetón.

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3: La señal indicará las 19 horas, 30 minutos, 0 segundos. 19:30 en el centenario. Lo que se dice, la primera en casa. La señal indicará que esto es una señal.
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Ricky Martin, Tini, Los Ángeles Azules, con esta reversión de

0: Y nadie va a ocupar tu lugar en nuestro WhatsApp al 092-1037-00. Te escuchamos y leemos. ¿Qué estás haciendo? ¿Cómo estás disfrutando el lunes? Repórtate.
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0: Nueva hora en tu radio. Y hay ambiente mundialista, lo estaban pidiendo Emi y Ani. En nuestro WhatsApp 092-1037-00, Shakira y Burna Boy cantando Die Die, la canción oficial del Mundial 2026. Y en tan solo unas horas vamos a poder disfrutar también de un nuevo partido, Estados Unidos contra Bélgica. Hacé lo siguiente.
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0: Donde vas a poder votar por Shakira, porque hablando del Mundial, Shakira cantando, ella que forma parte también de lo que es la playlist del Mundial, ¿no? Oficial. Bueno, seguimos viviendo juntos el Mundial de la Música en Radio Disney. Ya se terminó la fase de grupos que a vos más te gustan. Van quedando 8, los cuales se van a estar enfrentando en cuartos de final con el objetivo de obtener el título más importante. Y vos, con tus votos, vas a ayudar a que salga campeón ese artista que tanto te gusta. ¿Ok? En nuestro Instagram, @ Radio Disney UI, vas a poder votar hoy, por ejemplo, que comenzaron los cuartos de final, a Shakira contra BTS. ¿Ok? Tenés unas horas como para seguir votando durante el resto de este día, incluso un poco para la mañana del día siguiente. Tenés tiempo en estos cuartos de final. Es el primer cruce BTS contra Shakira en nuestro Instagram,
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0: Y estos cuartos de final vas a poderlos vivir día a día en esta semana, solo en nuestras historias de Instagram, @ Radio Disney UI, porque estamos en el Mundial de la Música. Te vamos informando de todas formas que para los fans de Shakira va ganando ella con un prácticamente 80% de votos comparado al 20% de votos de BTS. Si sos fan de BTS, tenés que ir a votarlos en nuestro Instagram ya. Si sos fan de Shakira, seguí aumentando ese margen, esa diferencia. ¿Ok? Todo en @ Radio Disney UI. Y ahora un clásico. Gloria Gaynor. Clásico del 78. I Will Survive.

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0: Ellas son Madonna y Sabrina Carpenter. Mundo histórico cantando Bring Your Love en 103.7 Radio Disney. Y algo histórico también que va a pasar es este fin de semana. 11 de julio en el Antel Arena, sábado que viene. Un show completamente diferente. ¿De quién estamos hablando? De los chicos de Marama. Van a estar con un show, una noche entre amigos. Y va a ser algo fenomenal porque Radio Disney es radio oficial. Max Carra, Valen Vargas, Migrantes, Hernani de la Champions League, Matías Valdés, Rosa y Nahuel Penici. Y todo esto en una sola noche. Todos estos artistas. ¿Sabés qué va a pasar ahora? Que activamos concurso. No cualquier tipo de concurso. Concurso Express. Lo que significa que vas a participar por estas invitaciones que tenemos, que se van a ir en tan solo minutos. 092-103-700, el WhatsApp de tu radio, donde vas a poder participar para una noche entre amigos este fin de semana junto a Marama.
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0: 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Radio Disney es radio oficial y por eso te estamos invitando. 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Así que vas a participar ahora y en tan solo minutos te vas a enterar si sos uno de nuestros invitados. Lo lindo de esto es que no tenés planes para el finde. Tenés completamente libre el fin de semana y decís, ¿qué podría ser? Bueno, acá tenemos el plan resuelto. Así que a participar.
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0: Marama, canta, lo intentamos.

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4: La señal indicará las 19 horas, 24 minutos, 0 segundos. 19, 24, cuando ganamos la primera estrella, la señal indicará que esto es una señal.
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2: España le ganó a Portugal por 1-0 en los octavos de final del Mundial 2026 y se metió en los cuartos de final, donde enfrentará al ganador de Estados Unidos y Bélgica. El único gol del partido lo marcó Merino con el tiempo cumplido. En el segundo turno del día del Mundial 2026, Estados Unidos enfrentará a Bélgica desde las 21 horas en el Estadio Seattle y el vencedor de este cruce deberá enfrentarse a España. Mundial Juvenil de Rugby, antes conocido como Mundial M20, ya disputó la primera y la segunda fecha, con Argentina buscando su tercera victoria y Uruguay queriendo conseguir su primer triunfo. Se viene la tercera jornada del torneo en Georgia, que podrá verse por Disney Plus Plan Premium. Argentina se medirá mañana martes 7 a las 8:30 horas con Inglaterra y a las 13:30 horas Uruguay enfrentará a Georgia.
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0: Lo poco que yo quiero, Morat, Silvestre, Dangond, en 103.7 Radio Disney. Una nueva semana y el ranking Radio Disney se actualizó el sábado pasado. Esta canción logró algo increíble. Subió 7 posiciones y se encuentra en el podio, en el puesto número 3. Medalla de bronce para Morat y Silvestre Dangond. Y esto gracias a tus votos.
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0: Así que felicidades para vos que la votaste la semana pasada. En nuestro WhatsApp mandaste tu nota de voz, la pediste y de esa manera tan simple la votaste. Y lograste esto, de que estuviera en el puesto número 10 la semana pasada, ahora está en el 3. Escaló muchísimo. Todo gracias a vos. Recordá, nuevamente, todos los sábados a las 14 horas se actualiza el ranking Radio Disney. Estamos recién empezando una semana, así que estás sobrado, sobrada de tiempo para pedir esa canción que tanto te gusta. Agendalo.
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0: Ese es el número. También ese es el número para participar por el concurso express que tenemos activado en nuestro WhatsApp para ver a Marama. Una noche entre amigos. Van a estar Max Carra, Valen Vargas, Migrantes, Hernán y la Champions League, Matías Valdés, Rose, Nahuel Penici. Todo esto para cantar, saltar, bailar y disfrutar de un principio a fin. Grandes amigos que van a estar todos ahí en el Antel Arena este sábado. ¿Vos querés estar ahí este sábado? Bueno, mandás tu audio al 092-1037-00 con todos tus datos, nombre, cédula, localidad y con quién te gustaría ir, ¿ok? Así participás del concurso express, que lo lindo es eso, participás ahora y en tan solo minutos te vas a enterar si vas a ir o no.
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0: Hola.
2: Hola, Lucas, ¿cómo estás?
0: Todo lindo.
2: Reportándonos a sacar del horno una rica pizza.
0: Qué rico.
2: ¿Me pasás algo de bachata? ¿Puede ser? Porque hace un frío que está para meterle bachata.
0: Totalmente, bueno. Te dejamos con Chayanne por acá para bailar bachata. Efectivamente nos deja ella incluso evidencia de lo que está haciendo. Un poco de hogar a horno. Y es básicamente unas pizzas que está preparando. Una pinta tiene. Gracias, Grisel, por estar del otro lado. A disfrutar y bailar.

0: que Ian Lucas llega a Uruguay. Somos radio oficial de su show y te vamos a comentar todo al respecto en minutos. Quédate por acá.
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0: ¡Qué locura! Cara Luna en vivo desde Vélez en Radio Disney 103.7. ¿Y sabes qué?
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0: 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Y ahora disfrutamos de un clásico de los Enanitos Verdes. Se llama igual que ayer, canción del 92.

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0: La recientemente cansada Taylor Swift cantando The Fate of Ophelia, iniciando nueva hora en 103.7 Radio Disney. Una nueva hora significa nuevas sorpresas. Y vos estabas participando por este concurso express para ver a Marama, una noche entre amigos. Sábado 11 de julio en el Antel Arena, o sea, este sábado. Concurso express que revelamos quién es nuestro invitado. Ahora.
1: Hola Radio Disney, estoy con Máximo, mi hijo, haciendo una sopita con este día tan frío, escuchándolos como siempre, y queríamos participar para ver si podemos ir a ver a Marama. Saludos, gracias.
0: Florencia y Máximo, felicidades chicos, son nuestros invitados especiales para estar este fin de semana, sábado, una noche entre amigos, un show muy diferente de parte de los chicos de Marama, porque van a ver grandes amigos, grandes invitados: Max Carra, Valen Vargas, Migrantes, Hernán en la Champions League, Matías Valdés, Rosen, Nahuel Penici, muchos invitados especiales. Y vos, que estás del otro lado, van a haber más oportunidades. La primera fila del show todavía no se fue, así que vas a poder seguir participando cada vez que Marama cante en 103.7. No te despegues. Spoiler, en estos minutos, en estas horas, vas a tener más oportunidades. Así que quédate por acá en Radio Disney 103.7. Pero mientras, viajamos un poco en el tiempo, junto a los Backstreet Boys, cantando Every

0: No te va a gustar, cantando Clara. Estefan está en nuestro WhatsApp 092-1037-00. Ritmo de la música y salió merienda, nos dice, con un bizcocho que parece por ahí una pasta frola, puede ser. Stephanie, gracias por compartirlo. Tiene muy buena pinta. Imaginamos que merienda, postre por ahí también para la cena. Ya queda una porción bastante grande dentro de todo. Nos encanta eso. ¿Vos?
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0: Por ahí te reportás, nos comentás qué estás haciendo, cómo estás disfrutando la tarde. Ya vamos a decirle noche. Bastante frío también actualmente en Montevideo, con 7 grados de temperatura. ¿Cómo estás elevando ese frío? ¿Cómo estás entrando en calor? 092-1037-00. Los chicos No Te Va a Gustar, que por cierto están cantando ahora, Clara. Bueno, ellos que el 30 de julio van a estar por Argentina, 31 de julio también, varias fechas. Luego se van a presentar por Chile, México, Argentina nuevamente. Y para final de este año van a estar el 12 de diciembre por el Velódromo, cerrando este 2026 a lo grande en su país. Ahora Bizarrap, J Balvin, Music Session 62.

0: soy Carol Sevilla y en minutos voy a cantar para ti. No te muevas de Radio Disney, ¿eh?
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0: Miss Afdie, es tan corta la vida. Pero después de 10 años, Soy Luna vuelve a salir de gira con Soy Luna Tour, el último show.
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0: 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Así que quédate pegado a tu radio. 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Ahora, Carlos Sevilla, de ti me enamoré.

Quevedo cantando Columbia, el canario, que lanzó hoy de sorpresa dos videoclips de dos de sus canciones nuevas, Galdar y Al Golpito. Además, hace unas semanas anunció gira de El Baifo, de su nuevo álbum. Por ahora, solo dio fechas para el 2027, en Madrid y Barcelona. No hay noticia de tour en Latinoamérica aún. Dale, nene, hacelo, nene. Queremos tour en Latinoamérica, Pedrito, por favor. Rayen Castro y Capo cantan ahora La Villa.

0: No te despegues, que en minutos vas a poder participar por regalos para tu padre. Quédate por acá.
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0: La Tecla M cantando Soy Favela y se viene el Día del Padre. En Radio Disney queremos que tu papá se sienta súper especial en su día. Por eso junto a Polanco queremos que lo sorprendas con algo único, que sería un look completo. Y cuando decimos look completo, realmente lo es, porque incluye camisa, suéter, pantalón y más artículos de ropa. Así que, importante de participar en nuestro WhatsApp.
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0: Con todos tus datos, nombre completo, cédula, localidad, desde donde nos estás escuchando, y contanos cuál es tu plan favorito para hacer con tu papá, que el Día del Padre lo vimos acá en Radio Disney. Y te repetimos, tenemos este regalo junto a Polanco, que es un look completo, ¿ok? El outfit completo resuelto para cualquier ocasión, camisa, suéter, pantalón y más. Con un audio en nuestro WhatsApp participas. 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A participar, porque incluso llega ahora un clásico que seguro que tu padre podría disfrutar. Os para Lamas, clásico del 98. Halagados.

0: Y con mucho ritmo iniciamos Solo Nacional junto a Rombay, cantando Yo También y Marama, los chicos de Marama. Ya sabes lo que van a estar presentando este fin de semana, este sábado.
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0: ¿Cómo que no sabes? ¿Cómo que recién te estás sumando a Radio